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1: 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Esta es la hora.
2: Esta es la hora en su Radio Carnaval, 20 horas con

0: 22:9. 22:9 minutos. Hasta que está rica la carnaval, viejo. Y no repara lo que tiene. Solamente ahora con 9 minutos, dije. Dije eran 22. No. Dije 22 con 9, de verdad. Dije, no. Dije 20 horas. No.
1: No.
0: Dije 22 con 9. No. ¿Qué están tomando, cabrón? Dije 22. No.
2: Maruchito, dijiste 22. ¿Qué quieres decir?
0: Me está culpando de algo que yo soy totalmente inocente. Bueno, como siempre, soy totalmente inocente. Dije 22.
3: ¡Viejito!
0: ¡No! ¡Oye, Diego! ¡Dije, no! ¡No, dije 22! ¡Qué 20!
4: Amigo Morocho.
0: Sí.
4: Si en septiembre cambia la hora, ¿para qué
0: se quiere ir antes? ¡No! ¡No, ir antes! ¡No, Diego! ¡Oye, son malos conmigo!
3: ¡Estáis re bien!
0: ¡22! ¡No! ¡20! ¡No! ¡En vez de apoyarme!
5: Buenas, Morochito. Entra por acá. Hoy estamos esperando los compres de la muera de rato. Po. Ya estáis pasados y son las 22 con 12 minutos.
0: Bueno, no será así. No me quemes. No lo quemes.
6: Chúfate un moro.
0: No. Juega.
6: Era campo.
0: No. Monochito, ¿cómo estás? Yo camino a mi hogar hace mucho frío. Luisa Lau.

0: Saludos a Guasito Jaime. Hoy no he sabido nada de Guasito Jaime. Guasito Jaime. Está bien, mi compadre Guasito Jaime. Estará bien, mi compañero.
1: Que no se lo duerma, que pase.
0: Saludos para todos mis amigos de los colectivos de Quilpué, Villa Alemana, Villoto Norte, Villoto Sur, Villoto 2000,

Buenas noches, Monochito. Mándale un fuerte saludo para todos los colombianos por el terremoto de hoy y que lo están pasando mal. Marce de Tilimache, sí, tiene toda la razón, mi amor. De hecho, íbamos a hacer el comentario antes de las 21 horas cuando termináramos este regreso a casa. Y claro, sí, un saludo para todos los hermanos colombianos que hoy día sufrieron ese voraz terremoto. Así que eso para que nos demos cuenta de que nadie, ningún país, ninguna ciudad, ninguna comuna está libre de decir, no, a nosotros nunca nos va a pasar, no, a nosotros nunca, no, siempre hay que estar prevenido, chiquillos, siempre con la prevención. Yo desde un tiempo les vengo diciendo, comuníquese con su familia, hagan un plan ahí de comunicaciones para decir, oye, si pasa algo, comuniquémoslo a través de esta forma. Igual siempre dejen ahí su víveres aparte, en una cajita, o su arroz, aceitito, cualquier cosa, ni Dios lo quiera llegue a pasar algo. Ustedes saben que la vela, las linternas, la radio, la botellita de pisco con la bebida y... No, más que todo para calmar los nervios, digo yo. Un saludo para todos. Así que siempre hay que estar prevenidos, chicos. Sí, y uno siempre dice, me importa lo que me pase, pero ojalá que estemos siempre juntitos. Sí, así. Así tiene que ser. Así tiene que ser. Así nomás. Así nomás. Así. Un gran saludo para todos mis guardias. Un saludo para todos mis guardias. ¿Me están escuchando en Ovalle, verdad? Sí, un saludo para todos mis guardias. Chiquillos de Ovalle, le mando un gran saludo para todos mis guardias, los conserjes, y un gran saludo para todos los chiquillos de Seguridad Ciudadana. Monochito, acá estamos los mejores guardias. Y por supuesto, la mejor seguridad ciudadana está acá en Ovalle. ¡Oh! Pelea, pelea, pelea, pelea. No. Saludos para todos, ¿ah? Y también un gran saludo para todos mis chiquillos que están trabajando, que van por el turno, que ya empezaron a las 8, otro termina a las 9, otro van a empezar a las 10 y también los que terminan a las 11. ¿Qué pasó? ¿Qué pasa si terminan a las 11? Buen horario, buen horario. ¡Ah! ¡No! Que yo soy un niño, no había pensado en eso. No había pensado. Te lo prometo que no había pensado en eso. No. Ahora vengo a caer. ¿Eh?

anoche. Póngale, compadre. Hacemos un resumen de noticias a esta hora para que usted quede enteradito de todo lo que está pasando en nuestro país y el mundo. Cámara de Diputados aprueba 3 vetos de CAS a la mega reforma. Se despachó al Senado. El ministro de Hacienda valoró el resultado de las observaciones tras las votaciones separadas. Policía de Investigaciones decomisó más de 800 kilos de droga y detuvo a 3 extranjeros en la región metropolitana. Las detenciones corresponden a un peruano y 2 dominicanos. Comisión de Seguridad de la Cámara aprueba en general el proyecto que crea el Registro Nacional de Vándalos. Se fijó el próximo 21 de agosto como plazo para recibir indicaciones.

suspende en trámite de proyecto en Chile tras alerta de Leonardo DiCaprio por Rana Pehuenche. El artista, reconocido ambientalista, publicó un mensaje en su perfil de Instagram el domingo, donde defendió la protección de la rana de pecho espinoso, que solo habita en el Valle del Pehuenche, en los altos Andes de Chile y Argentina. Lo que comentábamos recién, Colombia declara desastre nacional por terremoto. Confirman al menos 111 muertos y 87 heridos. La mayor cantidad de fallecidos se registran en el departamento de Risaralda, donde hay 40 muertos, seguido en 27 en el Valle de Cauca y 4 en Choco, epicentro del terremoto. Josefa Salas dice: siempre dijimos que no queríamos que fuese, por suerte, haber llegado al primer mundial. El viernes la selección chilena femenina de hockey arribó a Ámsterdam para jugar el mundial de Países Bajos y Bélgica, donde quieren seguir empujando el nombre de Chile a la elite planetaria del deporte de los stick. El debut es este sábado ante las locales.

Camión sin frenos arrasa con cerca y y termina al interior de una propiedad en El Tabo. La emergencia se registró en la ruta G90-904F, camino costero, donde un vehículo de carga perdió el control tras presuntamente quedarse sin frenos, impactando un domicilio particular sin dejar personas lesionadas hasta el momento. CONAF prohíbe quemas controladas.

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Esta es la música de Shakira. Esto se llama Soltera.

0: 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Esta es la hora.
1: Esta es la hora en su Radio Carnaval, 20 horas con 41.

Estamos en vivo en su radio Carnaval. Le quiero mandar un saludo para la Priscila y Alejandra de Panadería Olca de Villa Alemana. ¿Cómo están, chiquillas? Morochito, el día sábado fui a su hermosa ciudad de Quintero en el tren del recuerdo. Mira que le... Qué bueno. La felicito que haya ido al... La felicito, mi amor, que haya ido al tren del recuerdo, ¿ah? Me dice Priscila. Saludos para ti, Priscila. Te mando un beso, mi amor. Muchas gracias. Para ti, Alejandra, de la panadería Olca en Villa Alemana. Morochito, el sábado fui a Quintero. Con razón, el sábado sentí que andaban dos estrellas caminando por Quintero. Bueno, eso era. La Priscila y la Alejandra ahí en el tren del recuerdo. Muy lindo. Estamos en vivo, son las 20 horas con 43 minutos. Soy Juanito Larcón, el morocho sabrosón de la radio. ¡Qué rico! Saludos para todos mis panificadores de Chile en toda parte, Casa Blanca, Juanito por acá. Saludos para mis grandes panificadores de Valparaíso.

No se olviden que este fin de semana, el día viernes, nos vamos a San Felipe. Monochito, ¿por qué te vayas a San Felipe? ¿Quién te dio permiso? Mi mamá. Mi mamá ya sabe, ya yo le dije, mamá, el día, yo trabajo hasta el día jueves en la radio, el viernes me voy a San Felipe y el sábado es feriado. Y este capullito, el día, los días feriados no trabaja. Bueno, hasta el minuto. No creo que me hagan trabajar este sábado. Escúchanos, señor, te rogamos. 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Porque va a tener usted, va a poder ver en vivo, en directo, a todos los locutores de la Radio Carnaval de San Felipe. Les digo al tiro, chiquillo, para que no se desanimen. A las personas que no me conocen, no crean que se van a encontrar con un Brad Pitt. No crean que se van a encontrar con un Zabaleta. Ni que se van a encontrar con un Martín Cárcamo. Bueno, les digo al tiro, ¿por qué mi nombre? Me dicen... Muchos me preguntan, ¿por qué te dicen morocho sabrosón? Morocho porque, por lo morenito, ¿cierto? Pero yo soy lo contrario, amiga. Usted se va a cachar al tiro que yo soy el único rubiecito de ojos azules de la Carnaval. Humildemente, ¿ah? Ah, pero dejen que la gente que... a que crea la que no me conoce, ¿verdad? A la 1 de la mañana, al medio de la pista... voy a hacer un show solamente para ellas. Pero parece que lo va a tener que suspender porque va a ser mucho frío. Y yo no me puedo congelar porque si no, después me resfrío y mi mamá me reta porque me puede dar amigdalitis. Así que mejor que no, lo parece que lo vamos a tener que suspender. Saludos para todos, ¿sabes? Muchas gracias. Así que les digo al tiro, le estoy diciendo desde ya. Chihui, ¿quién es el morocho ese? ¿Ese huevón? Sí, ese es el morocho. Puta la hora. No, les digo al tiro para que después nos digan, puta la hora. Yo pensé, no. ¿Han visto esos memes que salen? No crean así como los locutores de la radio, así, va, rubiecito, musculoso. ¿Musculoso? Sí. Pero

0: audio. Ah. Ese tiene el principio de autopsia.
1: Buena, buena, morochito.
0: Buena, buena, perrito.
1: Buena, buena, viejo.
0: Buena, buena, viejo, buena, buena. Hola, morocho, ¿cómo estás? Mi morochito sabrosón, buenas noches, buenas noches. Carolina desde Padre Hurtado, Santiago. Quería mandarle un saludo a toda la carnaval. Está rica la carnaval, como dices tú, por supuesto, muchas gracias. Mira, desde Padre Hurtado, ¿ah? Te mandamos un saludo, mi amor, para todo Padre Hurtado ahí, cerca de Ovalle, por allá. Muchas gracias. Sí, un saludo para todos. ¡Aló!
2: ¿Vale mi mensaje, morocito, o ya lo leyó para callao?
0: ¡Abro! ¡Abro! ¿Tú quieres que lo lea? ¡Ah, bueno! Lo que pasa es que este viejo me estaba diciendo que leyera un mensaje que lamentablemente le pasó a él. Dice, hola, morochito, soy Marcelo de Carta. Marcelo, ¿me puede mandar un audio? ¿Tú quieres que yo lo lea o no? Dígame usted, si me autoriza, yo lo leo. ¿Ya? Y ni un problema, pero mándame un mensaje de audio porque todo lo que uno habla o lo que ustedes dicen queda grabado aquí en la radio, entonces para la fiscalía voy a decir que no, él me dijo que lo leyera. ¿Usted es el locutor? Sí. ¿Usted? No, pero él dijo que lo leyera.
3: Hola, Juanito, ¿cómo estás? Buenas noches, morochito. Hola. Un abrazo. Hola. Grande por acá.
0: Cañomán.
3: Estoy sanito.
0: Sanito.
3: Un gran abrazo, cuídese mucho.
0: Cañomán,
3: buena semana.
0: ¿Vas a ir al carnavalazo, Cañomán, o te estás haciendo el Larry? Pues,
4: chale, mano, se termina la oración, po. ¿A cuál otro? Al desquiosco, yo creo, ¿no? ¡No!
0: No, me lo bajé. No me lo quemes así,
2: Morosito, lo autorizo, léalo nomás, léalo. Vale.
0: Ya tenemos una noticia acá de Marcelo de Cartagena que dice, estimado, dice lo siguiente. Querido viejito Pascuero. Viejo, parece que te equivocaste, weón. Ah, no, quita. Hola, morochito sabrosón, ¿cómo estás? Tengo que responder. Bien. Marcelo de Cartagena. Y esto me dice, ese mensaje es para que no le pase a nadie más. Marcelo de Cartagena, solo para que me lea lo que me pasó en la empresa donde trabaja. Los jefes se fueron sin pagar a más de 30 personas. Nos dejaron sin ni uno. Esto queda frente al cementerio en San Antonio. Tenemos un auditor lamentablemente afectado con todo esto. No sé si en San Antonio le estaba pasando o le pasó a otra gente o está en el caso. Es uno de los 30 afectados, pero me dice Marcelo de Cartagena que la empresa donde trabaja, los jefes se fueron sin pagar a más de 30 personas. No dejaron sin ni uno. Frente al cementerio en San Antonio. Ese mensaje es para que no le pase a nadie más. Gracias, amigo Marcelito. Qué lástima.

Morochito, ¿cómo estás? Buenas noches, buenas noches. Por favor, salude a la señorita Celinda de San Felipe. Ella lo escucha todas las noches. Gracias, Morochito. Nos vemos el viernes, ¿eh?

Hola, Borracho, ¿cómo estás? Muy buenas noches. Quería ver si nos puede ayudar por el Día del Minero, pero por supuesto. ¿Qué le pasó, chiquillo? ¿Qué le pasó a él? Quería ver si nos puede saludar por el Día del Minero. Aquí estamos en la tercera nochera y queremos contarle que somos sus fans. No te puedo creer. Siempre lo escuchamos y nos acompaña a pasar estas frías nocheras. Javiera, hola Javiera. El Alexis, el Martín, Pilar, compañía minera Cerro Negro. Ellos son mineros, trabajan allá. Hay nombre de la Javiera, Alexis, Martín y Pilar. Ya, ahora separémoslos por sexo. Javiera, Pilar, Alexis, Martín. Dos hombres, dos mujeres. Minera. Encerrado arriba.

0: Yo no estoy pensando nada. Solamente decir dos hombres, dos mujeres, minero, hoy día, bacán. Feliz día. Eso no me iba a decir yo.
1: No, para.
0: Chiquillo, yo no he hecho nada. Solamente separé los nombres para un lado

0: Saluditos a toda la noche porque vamos a entrar al Viva la Noche y luego vamos a entrar al romanticismo a eso de las 22 horas cuando digamos bienvenidos a los cómplices del amor. 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
1: Hola, Morochito, sí, dijiste 22.9, pero a veces uno se equivoca. El otro día yo me equivoqué también y me enredé.
0: Ya. Ah, ya, ¿pasó? Ya me... Sí, pasó, pasó, piola, pasó bien. Nadie se dio cuenta, si nadie se dio cuenta.
2: Buenas noches, amigo Morochito, espero que esté súper bien. Yo voy en el colectivo de Placilla y el chofer te va escuchando a todo volumen.
0: Vale, compadre, muchas gracias. No, si nadie se dio cuenta, si nadie...
3: Chófate, Morochito. Monochito.
0: No, si nadie se dio cuenta, sí.
3: Era campo.
0: No, no, si nadie ve.
4: Estáis re bien. 22, ¿a dónde? 20.
0: No, si nadie se dio cuenta, vamos a tirar.
5: Bien, Morocho, ¿cómo estamos? Mi Morochito.
0: Hola.
5: Que no haya caso, Morocho, por la cresta.
0: ¿Qué pasó?
5: Ahí yo prendo la radio.
0: Ya.
5: Uy, al tiro.
0: ¿Tu marido?
5: Uy, si le cambia el tiro el rostro.
0: ¿A tu marido?
5: Así que por acá están
0: Baltiloca.
5: Los cines.
0: La Baltiloca. Al novio Baltiloca. Buena. Morochito, ¿cómo estás? Mira, ahí trabaja mi Javierita. Hoy le está de noche. En el mismo cerro trabaja a 5 minutos donde vivimos. Está de guardia, así que mándale un saludo que te está escuchando, pero por supuesto. Un saludo a su hijita, mi amorcito, la Javierita ahí. La hija de mi gran querida amiga, Luisa Love. Hoy aprovecho de mandarle un gran saludo para todas las mujeres guardias que están hasta ahora escuchándonos en cualquier parte del mundo mundial. Así que les envío un abracito, un besito, un apapachamiento ahí para que tengan un buen servicio el día de Chanchito. O sea, hoy. Cómela, que no va a resultar el del chanchito.

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2: Esta es la hora.

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Estamos en su radio Carnaval hasta ahora de la noche. No se olvide que ya estamos en el Viva, Viva, Viva, Viva la noche de la que más se escucha.

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1: Tengo en esta historia algo que confesar. Ya entendí muy bien qué fue lo que pasó. Y aunque duela tanto.
0: Monochito, ¿cómo estás? Soy la Belén de San Antonio. Hola, Belén, ¿cómo estás, Belén? Me gustaría saludar a mi marido Sebastián Soto, ya que estamos cumpliendo 2 añitos juntos. ¡Ay, qué lindo! ¡Qué lindo! Decirle que lo amo mucho y darle las gracias por todo lo que ha hecho por mí. Me gustaría dedicarle la canción Solo Tú de Carlos Rivera, por favor. Oh, ¿pero usted quiere salvarlo o quiere tener premio con esta canción, Ega? La amiga parece que quiere tener premio.
2: A ver. Que a veces soy difícil de entender. Ah.
0: La amiga que tiene premio. Ah, sí, ah, sí, oye. Compadre, Meso. Oiga, Meso, saludos le está mandando. Saludos para la Valencita que está en San Antonio. Saludos para el marido Sebastián Soto que están cumpliendo 2 añitos. Bueno. Atento, San Antonio. Que... Chiquillo, ¿por qué les pido un favor antes que comiencen a celebrar los 2 años de matrimonio? Mira, yo termino la radio a las 12. Como un cuarto para la una, 10 para la 1 más o menos, llego yo a la casa. Para que por último me pillen la casa, el movimiento. ¿Ya? Por favor, les pido eso, por favor, ¿no? ¿Ya? Vale. Hágalo por mí. Por favor, por favor, por favor. Hola, brochito hermoso. Hola, hola. Quisiera pedirte un tema de mi amorcito para mí, Piratita. ¿Mí?

0: inmenso premio que...
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0: ¿O no? Ay, ay, ay, hoy día. Chiquillo, por favor. ¿Vale?
2: Fue difícil entender.
0: Gracias, gracias.
2: Que
0: la celebración ya empezó. Oh.
2: Quería.
0: Ah, pero espérense un poquito, vos, carros, dejen llegar a la casa, pobre.
2: Qué grande.

0: 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Monochino, a ver qué vas a responder a los cabros, ¿no? Ya. Dice Monochino, si empieza a temblar antes, es que no aguantamos más. Bueno, el par de California, pues, no se te debe quedar dormido nomás el viejo, ¿ya?
1: Hola, amigo Morochito.
0: Hola, viejo.
1: Por acá Pedro Barraza.
0: Pedrito Barraza.
1: Que no te hablaba. Que no estaba acá.
0: Sí.
1: En el país. Andaba en Argentina.
0: ¿Andaba en Argentina?
1: Andaba en Argentina trabajando.
0: Ya, qué bueno, compadre.
1: Así que ya llegamos acá a la segunda región.
0: Buena, compadre.
1: Así que aquí estamos, Morochito.
0: Saludos, amigo.
1: Ya, pues.
0: Un saludo a Pedrito Barraza.
1: Espero que estés bien tú.
0: Sí, igual usted.
1: Que tenga un excelente día.
0: Muchas gracias.
1: Turno.
0: Muchas gracias, amigo.
1: Y
0: muchas
1: muy
0: gracias.
1: Buen regreso a casa.
0: Listo, amigo, gracias.
1: Amorecito.
0: Vale.
1: Está mal habla.
0: Chao, amigo.
1: Nos vemos un ratito.
0: Vale, compadre.
1: Chao, compadre.
0: Chao,
1: amorecito.
0: Chao, un besito. Un besito para usted, compadre.
2: Hola, amorecito lindo, hermoso. ¿Cómo estás tú? Oye, quiero que me salude aquí, que llegó Susanita, Don Luis, y vinieron de Santiago a visitarme, así que feliz.
0: Mira qué
2: feliz, un rico almuerzo.
0: Mira qué rico.
2: Una rica once.
0: Claro.
2: Así que genial.
0: Qué bueno.
2: Así que un temita para mí, pues tú sabes.
0: Sí,
2: ya,
0: mi
2: besito,
0: amor.
2: Besito.
0: Chao, mi amor, gracias. Eso. Saludos para los amigos de Santiago ahí que están ahí. No. No sé así, hombre. Tonita, DJ, yo no soy. Compórtate que son visitas de la Sonita, ¿no?
2: Hola, amorosito.
0: Sí,
2: lindo,
0: mira,
2: ¿cómo estás tú?
0: Son visitas, mira.
2: Quiero que me salude mira. Aquí, que llegó Susanita.
0: Ya.
2: Don Luis.
0: Mira, este. Saludos, Susanita.

0: Esta es la hora.
1: En su Radio Carnaval ya son las 21 horas con 35 minutos.

0: ¡Qué bueno! Estamos en su radio carnaval a esta hora de la noche. ¿Cómo lo han pasado, chiquillos, de verdad? ¿Cómo lo han pasado? Bien, hoy día estamos el lunes. No se olvide que Carnaval FM a las 22 horas 10 de la noche se transforma en Cómplices del Amor.
1: Hola.
0: Hola, hola, hola.
1: Me llaman Romeo.
0: Hola, hola, me llaman Morocho Sabrosón. Sí, sí. Gracias.
1: Hola.
0: Hola, hola, hola, hola.
1: Me llaman Romeo.
0: Sí, sí, amigo, sí, ya te escuché. Puedes cantar nomás, ni un problema. Canta nomás, amigo, canta, canta, canta, canta.
1: Hola.
0: Hola, hola de nuevo.
1: Me llaman Romeo.
0: Amigo, si ya me dijiste ya, viejo. Vale, canta, po. Hola.
1: Me llaman Romeo.
0: Amigo, si ya me dijiste, po. Vale. Yo soy Morocho Sabrosón.
1: Hola.
0: Otra, bro.
1: Me llaman Romeo.
0: Otra. Es un placer. Oye, amigo, ¿puedes cantar, por favor?
1: Qué bien te ves.
0: Gracias.

jamás que mi mamá sepa bailar bachata. A preguntar mañana. A lo mejor mi mamá, ya que nadie me quiere enseñar, le voy a decir a mi mamá que me enseñe.

0: Seguimos. Perfecto.
1: Una canción.
0: Arriba la canción.
1: Un saludo. Arriba. Lo que quieras. Arriba, comunícate viejo. Con el Morocho Sabrosón.
0: Aquí estamos.
1: Más 569-8489-0979.
0: No se olviden que para los cómplices del amor usted tiene que escribirnos.
2: Claro.
0: Tiene que escribirnos a nuestro número que es el 8489-0979. Ese es nuestro número para que usted, amiga, usted, amigo, lo tenga, lo mantenga. Así que, oye, estábamos viendo acá, para que todos los amigos sepan que en los próximos días también va a caer agüita, ¿ya? Estábamos viendo acá, por ejemplo, en Viña del Mar ya el día jueves en la noche. Va a caer agüita. El jueves en la noche va a caer agüita. Chubascos el jueves en la noche. Perdón, en la tarde. En la noche. Y el viernes también va a caer agüita. ¿Ya? ¿Cómo va a estar el tiempo para San Felipe? Pero si llueve igual nomás. Si esto tiene techo, ¿ah? Sí. No hay problema. Total, al final nos vamos a mojar. Por dentro y por fuera. Sí, eso no es problema. No,

Estamos en vivo en su radio el carnaval hasta ahora. Vamos terminando, ¿ah? Sí. Yo me estaba ahí con el pelo planchado, pero parece que no. No, la Verito de San Felipe me está diciendo, Juanito, voy a ir con el pelito planchado, pero Verito, ¿sabes qué te recomiendo? Que no vayas con el pelo. No, pero que... Sí, estos van a estar los chiquillos, los machos de la cumbia. Ahí vamos a estar.

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0: Amigos, son las 21 horas con 56 minutos en este día, lunes 10 de agosto de este año 2026, y vamos a bajar un poquito las revoluciones, porque realmente estaba conversando con una apoderada a través de la línea de WhatsApp. Estábamos conversando la situación y me estaba contando un caso lamentable que pasó, y espero que toda la gente de La Calera, la gente de Quillota, la gente de La Cruz, puedan sensibilizar, quizás puedan ver esto, porque estaba muy preocupada una apoderada de la Escuela Santa Rosa del Huerto de La Calera, ya que lamentablemente fueron víctimas de la delincuencia el día de ayer domingo. Ya en la noche lamentablemente se entraron a robar. Lo voy a decir, cuál lo siento, mi nombre es Juan Alarcón de la Radio Carnaval, y me parece que también es propicio leer estas palabras. Juanito Alarcón para todos, morocho sabrosón, y nosotros cuando entregamos alegría nos parece fabuloso, pero también tenemos que ver la otra cara de la moneda cuando entramos al tema de lamentar situaciones. Y para mí, en lo particular, esto me afecta, porque la apoderada me decía, es una escuelita muy buena, con unos profesores entregados a lo que ellos estudiaron, a enseñar. Así que, y esto me decía ella, que le da más fuerza para seguir trabajando, e incluso para que más gente fuese a matricularse, a apoyar en todas las actividades de la Escuela Santa Rosa del Huerto de La Calera. ¿Ya? Así que lamentable que esto haya pasado con este tema de la delincuencia, ya que, quiero decirlo públicamente, dejaron sin alimentación a más de 150 estudiantes. ¿Ya? Así que hoy día ella, como apoderada, estaba muy desilusionada, pero con más fuerza para seguir apoyando a toda la directiva de la escuela, a los profesores, para que sigan aportando la educación de sus hijos, que eso es lo que tengo, lo que quiero transmitir. Esto es un caso de robo, pero la enseñanza es excelente, me comentaba la apoderada. Así que la escuela me decía que tiene espacios protegidos, y también esto afecta a los niños, a las niñas, a los jóvenes, que están muy mal. Así que me contaba que las clases y las actividades continúan con normalidad, ya que los equipos de la escuela están trabajando para asegurar que los niños sigan recibiendo sus aprendizajes en un entorno seguro, y también ya que realizaron las denuncias correspondientes, me decía. Y bueno, están reforzando, me decía la directiva, la directora, los profesores, están reforzando todos los canales de coordinación, así que llamamos a la autoridad a esta hora de la noche. No acostumbro a hacer esto aquí en la radio. Yo creo que en mis 9 años que llevo en la radio Canadá, es la primera vez que hago una cosa así, pero me duele que 150 niños de La Calera, donde llega la señal de la Radio Carnaval, hayan sido víctimas de, lamentablemente, de un robo de alimentos, específicamente muchos alimentos. Me envió la foto y estuve viendo la foto, qué lamentable. Así que me decía Juanita, ¿sabes qué? Mira, lo más importante es que la directora, los profesores, están todos unidos en que van a seguir adelante. Bueno, teniendo el tiempo, y si van a hacer alguna actividad, y teniendo el tiempo, yo cuenten con mi apoyo. Yo me desplazo hasta La Calera, me desplazo hasta la escuelita para ayudar en lo que estimen conveniente. Teniendo yo los tiempos disponibles, cuenten con ellos. Así que les queremos desde aquí, desde la Radio Carnaval, enviarle un gran saludo a la escuelita Santa Rosa del Huerto de La Calera, y ojalá que nunca, nunca, nunca más en mi país, al menos, pase algo así. Pero ¿qué le van a hacer? Lamentablemente fueron víctimas de la delincuencia, y vuelvo a repetir, se robaron, porque no puedo colocar otra palabra, se robaron la alimentación de 150 estudiantes de una escuelita, Santa Rosa del huerto de La Calera. Amigos, hacemos una pausa y volvemos a su radio Carnaval para los cómplices del amor, que tenemos que seguir en la programación continua de este medio de comunicación.
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0: Estamos en vivo en su radio Carnaval. Seguimos. 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Vamos a comenzar los cómplices del amor, siendo las 22:02 en este día.

0: Esta es la hora.
1: En Carnaval FM son las 22 horas con 4 minutos.

Estamos en Los Cómplices del Amor de su radio, Carnaval hasta hora de la noche. Bienvenidos, bienvenidas a Carnaval FM. Son las 22 con 18 minutos, la que más se escucha. Vamos a comenzar con Richard. ¿Cómo está, querido amigo Richard? Gusto saludarte, querido amigo. Juanito, desde San Antonio, escuchando Los Cómplices del Amor. ¿Será un posible escuchar un tema de Yuridia que se llama Ya te olvidé? Una canción que, wow, llega, pero es lamentable. Chuta. Ya, amigo, ahí está. Voy a preguntar más cosas y... ay, ay, ay. Ya, querido amigo. Saludos para toda la gente de San Antonio. A 90.5, escuchando Carnaval FM.

Estamos en Los Cómplices del Amor de su radio Carnaval a esta hora de la noche. Vamos a continuar en Carnaval FM. No se olvide 84 89 09 79. Para usted que está escuchando la Carnaval, ¿cómo pueden programar canciones con nosotros? Tienen que enviarnos un mensajito de texto a nuestro WhatsApp, el 84 89 09 79. Le vamos a enviar un saludo a nuestra gran querida amiga Julia, que está en la sintonía. Julita, ¿cómo está? Hola, Morochito, ¿cómo estás? Julia por acá, desde La Ligua, escuchando la Carnaval. Me acompañan, me alegren, me entristecen, pero siempre con ustedes. Con ustedes no se pasan penas. Soy Julita y quiero escuchar una canción, si es que alcanzo, el día de hoy, de Rosana, que se llama Si Tú No Estás. Querida amiga, ya está sonando a esta hora de la noche en Cómplices del Amor de su radio Carnaval.

Nuestro amigo David, que está en Antofagasta hasta hora de la noche, me estaba diciendo: hola Juanito, ¿cómo estás? Le escribe David acá, como siempre, escuchando 24-7 en Antofagasta, Radio Carnaval. ¿Será posible oír en el día de su cumpleaños y por supuesto de los cómplices del amor a don Carlos Rivera? Carlito Rivera ya está de cumpleaños, mire, ¿eh? Así que un gran saludo para usted, querido amigo David, muchas gracias. Así que saludos para usted, para su hermano, para toda la gente que escucha Carnaval allá en Antofagasta. Perfecto. ¿En qué señal estamos allá en Antofagasta para toda la gente? 96.5 se escucha Carnaval, ¿eh? Mira qué bueno. Un saludo para todos los amigos que están en sintonía a través de la aplicación de Radio Carnaval.

Estamos en Los Cómplices del Amor de su radio Carnaval a esta hora de la noche. Y por supuesto a través de usted, de usted, de usted, de usted, querido amigo, estamos haciendo Carnaval a esta hora. ¿Bien? ¿Seguimos? Perfecto. Hola Juanito, ¿cómo estás? Escuchando Radio Carnaval desde Rancagua a esta hora de la noche. Soy conserje, querido amigo. Así que un gran saludo, encontré la Radio Carnaval. Así que gracias, gracias, gracias, gracias, gracias. Y sobre todo me pongo muy contento cuando usted saluda a los conserjes, a los guardias, ya que soy parte del rubro. Perfecto. Mi nombre es Roberto, querido amigo. Trabajo en este rubro hace más de 7 años y hace más de 4 años aproximadamente que sigo su programa. No soy mucho de escribir, pero sí, cuando lo hago con cariño. Muchas gracias, querido amigo, y aprovecho de enviarle un saludo para todos los amigos de Rancagua a esta hora de la noche. A nuestro amigo le encanta Alex Ubago.

Estamos escuchando a los cómplices del amor de su radio Carnaval. Saludos para todos los amigos de Quillota. Carlito me está contando. Juanito, ¿cómo estás? Carlito por acá. Hola, Carlito, ¿cómo estás? Gusto saludarte, querido amigo. Muchas gracias por estar con nosotros a esta hora en Carnaval FM. Y estos cómplices del amor que están... Estamos en vivo y en directo para gran parte de nuestro país, escuchando buena música. Terminando mi turno, si fuese posible escuchar un tema de Marco Antonio Solís, querido amigo. Son las 22:27.

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Nos acompañan hasta hora de la noche en Radio Carnaval. No se olvide que los mensajes que usted tiene para nosotros tiene que hacerlos a través del WhatsApp escrito 8489-0970. 79. Morocho, ¿cómo estás? Gonzalo Silva por acá. Oye, me gustaría dedicarle una canción a mi madre, que gracias a Dios aún la tengo a mi lado. Un abrazo, amigo mío, que estés muy bien. Muchas gracias, Gonzalito. Un saludo para Gonzalo Silva, amigo que siempre escucha Radio Carnaval. Y por supuesto, un gran saludo. Un saludo para Gonzalito ahí, que él es de Laguna Verde y siempre está trabajando acá entre Valparaíso, Viña del Mar, trabajando en la aplicación, así que un saludo para todos los amigos que están trabajando en aplicación a esta hora de la noche. Querido amigo, aquí está la música del señor Ricardo Arjona en Los Cómplices del Amor.

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0: 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Esta es la hora.
1: En Carnaval FM son las 22 horas con 40.

Ya entramos a la segunda parte de Los Cómplices del Amor de su radio Carnaval a esta hora de la noche. Hola, buenas noches, Juanito, ¿cómo estás? Muy bien, gusto saludarte, querida amiga. Acá Juanito Alarcón, morocho sabrosón de la radio Carnaval. Espero que te encuentres muy bien, sí, Roxanita. Muchas gracias por su saludo, Roxana. Le enviamos un saludo a usted, para toda la gente que está escuchando Radio Carnaval a esta hora de la noche. Quisiera enviar un saludo a mi marido, que trabaja en la locomoción colectiva para Belloto Norte, y todas las noches lleva a los pasajeros cortándose las venas con Los Cómplices del Amor. Ah, perfecto, un gran saludo ahí para su marido. Entonces ahí te está saludando tú, su señora Roxana, y cortándose las venas con Los Cómplices. No, pero es que esta música es buena para conducir, para acompañar, así que un saludo para todos los chiquillos ahí que están trabajando ahí en la locomoción colectiva de Belloto Norte. Así que aquí está su canción que nos pide a esta hora de la noche, de Jennifer Peña.

Vamos a saludar a unos amigos que están en sintonía de la Radio Carnaval en Valparaíso. Buenas noches, Juanito, ¿cómo estás? Morochín, sabrosón de la Radio Carnaval. Hola, chiquillo, ¿cómo están? Un gusto saludarlos. Soy Mauricio de Valparaíso, ya Cerro Jiménez, aquí terminando mi jornada de trabajo. Perfecto, ni un problema, Mauricio. ¿Qué le pasó? A ver. Estoy terminando mi jornada de trabajo con mi amorcito María José, ya. Hola, María José, ¿cómo está? Ya camino a casa. Nos gustaría escuchar un tema de Álvaro Torres que le dediqué cuando nos conocimos. ¡Ah! ¡Qué bueno! Saludos entonces, pues, querido amigo. Saludos a ustedes, saludos a Mauricio de Valparaíso, de Cerro Jiménez. Saludos para María José, escuchando hasta ahora de la noche, Los Cómplices, El Amor.

Claudita, ¿cómo estás? Gusto de saludarte. Hola, Juanito, ¿cómo estás? Claudia por acá, desde Viña del Mar, escuchando la super carnaval a esta hora de la noche. Me encanta Los Cómplices del Amor. ¿De verdad? Mira, un saludo para ti, Claudita. Hoy día anduve en Valparaíso, estuve en varias partes y llego tipín 7-8 y de ahí quedo escuchando la radio hasta que me dé sueñito. Ah, hoy día espero escuchar una canción. Te voy a enviar un mensaje temprano para ver si alcanzo a escuchar mi cancioncita. Perfecto. Quiero contarte, Claudita, que ya tenemos tu mensaje aquí y ya estamos en condiciones de programar su canción. Seguimos en Cómplice del Amor.

Estamos en Los Cómplices del Amor de su radio, Carnaval. Vamos a enviar saludos a esta hora para los amigos que están en Iquique a esta hora de la noche. Hola, Juanito Alarcón, ¿cómo estás? Saludos de Sofri. Te están trabajando la Sofri ya en turno, todos los días te los escucho. Soy Frire con Serena Quilpué. Ahí no cacho lo que me trató de decir, amigo, pero un gran saludo para usted. ¿Eh? Muchas gracias por estar escuchándonos a esta hora de la noche en estos Cómplices del Amor, cuando el reloj está marcando las 22:59 minutos. Y la que más escucha, su radio Carnaval.

abrigarse, ¿eh? Abrigarse, abrigarse, abrigarse, que está haciendo bastante frío a esta hora de la noche. Son las 23:03. Escuchamos el anglo de su radio Carnaval y recordamos la música de

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0: Esta es la hora.
2: En la Carnaval 20.

Estamos en su radio Carnaval a esta hora de la noche. 23 con 16 minutos. 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

0: Buena, morochito.
1: Buena.
0: La música está girando.
1: Buena, viejo.
0: Está buena la música.
1: Está buena, viejo. Saludos
0: a toda su familia. Saludos a la familia de la Radio Carnaval. Y saludos a los participadores. Ah, ya, compadrito.
1: Muchas gracias. Yo
0: aquí con mi compadre de Villa Roja.
1: Villa Roja.
0: Está rica la música.
1: Está buena.
0: Esos dos días, tres días, usted,
1: pues. Dos nomás.
0: Usted va de casa toda la semana, ya, compadre. No.
1: No voy a ser tan pelador, viejo.
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1: 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Estamos en vivo. En su Radio Carnaval. Son las 23:26. Estamos en vivo.

tu amigo quieren que les vaya a amasar la masa, güey. Un gran saludo para Quintero hasta ahora de la noche, ¿eh? Hola Juanito, ¿cómo estamos? Aquí escuchándote, repartiendo en la pyme. Donde la Majo y el Nero, güey. En Quintero, ah, güey. Algo que ver en la vida. Hoy están buenos los tocomples ya, viejo, ¿ah? ¿Eh? Están haciendo la competencia los de San Felipe, a ver. Donde la Majo y el Nero, güey. El Nero siempre abajo, ¿ah? No. Ahí está. Mira. Donde la Majo y el Nero. El Nero siempre abajo. No, mi compadre siempre abajo. Hola, compadre. No. Dice la Majo y el Nero. ¿Dónde dice el Nero? Abajo, bro.

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1: ¿Sí? Okay.
0: El WhatsApp de la Carnaval a esta hora.
1: Claro, tal lo siento, caballero, así. Tal cual. 23:32. ¡Vamos! Pónele, viejo. Ahí. 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
1: Qué buen tema.
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1: Buen tema, ¿no?
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Esta es la hora. En la carnaval, 23 horas con 41 minutos.

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0: Estamos en vivo en su radio Carnaval, la tarde de la noche. Para todos los que están escuchando en la radio Carnaval, vamos a hacer gimnasia hasta ahora. Vamos a hacer gimnasia. Usted que está sentado hasta ahora la noche, mira. Vamos a empezar a mover los piecitos así. Mueve la pierna. Ahora vamos a mover los bracitos. Arriba, arriba. Arriba y abajo. Y ahora sáquese la... No. Mucho frío.
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0: Mira hacia arriba.
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0: Estamos en su radio Carnaval.

Llega la música de Tony Fu con los Pincheras del Sur. Escápate conmigo. A pesar que hace frío, ¿eh? Hace frío, ¿no? Tengo frío.

0: Tomachita, si van a estar el viernes, escábate conmigo. ¿A dónde? ¿En el carnavalazo? ¿Para ojos de colores? ¿Cómo es eso? ¿Cómo es eso?
1: Son bien peladores estos viejos.
2: Una canción.
0: Claro, vámonos, vámonos,
2: un
0: vámonos,
2: saludo.
0: Vámonos,
2: vámonos. 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
0: Oye, quiero. Antes que me vaya, quiero. Quiero un gran saludo para una amiga que me está escuchando en Rancagua. Voy a leer textual el mensaje. Hola, Morochito, ¿cómo estás? Les saludo cordialmente desde Rancagua. Me alegra mucho la noche. Mira que lindo. Te mando un beso, mi amor. Para ti. Lo escucho toda la semana, vía online. Mira que le envío un abrazo enorme. Ay, yo le mandé el menso beso. Puro abrazo. Saludos para ustedes. Muchas bendiciones para ustedes. Muchas gracias. Me encanta su programa. No se olvide, usted quiere comprar este programa, ni un problema, se lo vendemos. El locutor se vende por separado. Muchas gracias, Marina. Buena, buena, buena, buena, buena, buena, buena. Buena, Chelo, buena, Chelo. Che, che, che, Chelo, buena, Chelo, Chelo, Chelo, Chelo. ¡Ya nos vamos! Un gran saludo a la profesora ahí que está terminando todas sus cositas para mañana. La que te vaya muy bien, profesora. Muchas gracias. Saludos a Mary Tapia, que está en Melbourne, Australia. Saludos a la Julita González también. Un gran saludo para Gem. Para toda la gente que está en la sintonía de Radio Carnaval. Saludo a la Benito. Aprovecho de mandarle un besito. También. Saludos para todos, chiquillos. Muchas gracias. Que tengan una linda noche. Abríguese, que hace frío. ¿Cómo ese dicho es? Hace frío como en el agua en el río. ¿Qué tiene que ver el agua con el río? Oye, es verdad que yo mañana voy a preguntar, pero DJ me decía, oye, ¿tú sabías, Juanito? Que la gente antiguamente, ¿es verdad o no? Respóndame los que están ahí escuchándonos. ¿Es verdad que la gente cuando hacía mucho frío antiguamente se hacía pipí en la cama? Estoy preguntando. No te rías. No te rías porque estoy preguntando nada más. Si es mito o realidad ese cuando uno así, tengo frío y se hacía pipí en la cama, ¿no? Saludos para todos los que alguna vez, ¿cómo dije? ¿Tú dormías en cuánto? En somier. Y se oxidaba todo el somier. No, ¿qué es eso? En somier. Viejo, ¿de qué época me estáis hablando? Oye, ¿cuántos años tienen los que me están escuchando? ¿Es verdad o mentira?
3: A tu casa, igual que el DJ.
0: Muchas gracias.
3: Muy buenos programas.
0: Muchas gracias.
3: Saludos, Mauricio, aquí de Valparaíso.
0: Muchas gracias, Mauricio. Usted era de los que se miraban.

0: levantarse, morcito, a tuvirse de frío, a lo mejor por eso se hacían pipí.
1: Ya, pero tenemos acá a nuestro amigo Mauricio, que está trabajando en el Uber, dice que él se hacía pipí en la cama. Ya, pero como yo no lo estoy viendo, como yo no estoy viendo a nadie a esta hora de la noche, levante la mano a todos los que cuando sigo se hicieron pipí en la cama. ¿Cuántos hacían pipí? Verito, usted se hacía pipí en la cama, ¿no? Sí, la verdad, ¿sabes qué? Para mí que la Verito sí, tiene pinta. No estoy diciendo, tiene pinta de haberse hecho pipí. La profesor también. La Julita González también tiene pinta de, por la foto, mira, por la foto. La profesora también, la María Tapia también, allá de Membro Australia, también tiene pinta de haberse hecho pipí en la cama. Mi compadre William también, ¿eh? William. No te hagas el Larry William. El William de San Felipe también. No te hagas el Larry. La Claudita también, allá en Viña, sí. Muéstrame una foto de la Claudita. Sí, también tiene pinta de hecho pipí en la cama, ¿sí? Sí. Buenas noches, Monochito y DJ, que tengan un excelente regreso a casa. Cintia de Butaendo. Cintia también se hacía pipí en la cama. Sí. Tiene pinta.
2: Monochito. ¿Sí? ¿Y tú nunca te hiciste pipí?
1: No. Es que yo hacía la pelela.

0: compadre Marcelo también hacía... Mi compadre...
1: Don Satanás. No. Oh, oh. Soy tu amigo Marcelo Núñez, de que mi hijo de Salto.
0: ¡Ah! Compadre, ¿qué pasó con esa voz? Estás escuchando lo mismo que yo, ¿verdad?
1: A ver, a ver. No. Ya. Soy tu amigo Marcelo Núñez, de que mi hijo de Salto. Mira, resulta que recién...
0: No me gustaría estar en ese cuerpo mañana. Cabrón, ¿qué? De verdad las cosas... Cabrón, ¿por qué toman, weón? ¡Tomamos! Bueno, chaval, la diferencia, aquí me dice William. Buen punto, William, buen punto. Dice William, yo soñaba que me levantaba al baño y cruzaba el río. ¡Ay, cruzaba el río! ¡Qué lindo! ¡Qué lindo! No, pero la verita tiene pinta de... Sí. Virito, no te hagas la Larry. Saludos, saludos, saludos, chicos. Muchas gracias. Saludos para todos. Nos vamos. Muchas gracias. Que tengan una excelente noche. Y nos estaremos escuchando más ratito, cuando sea las 19 horas. Y volvamos con el Regreso a Casa. Chao, chiquillos. ¡Mua! Buenas noches.

0: Mira, ¿quién puso eso? El Juan Tavia dice...
1: Yo no me canso.
0: Mira lo que puso Juan Tavia. Monocho, cuando se cura, amanece meao.

noche. 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

0: Se acabó el ron, compadre. ¿Qué le vamos a hacer?
1: ¿Le champán y le mujeron eso?
2: Oye, pero hagamos una vaca, vos, cabrón.
3: Claro, claro, claro, para que vamos a la OTI.
1: ¿Qué quiso OTI?
3: ¿Qué quiso OTI? A la OTI quería el viejo cochino.

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0: Esta es la hora.
1: Esta es la hora en su Radio Carnaval, 3 de la madrugada con 30 minutos.

0: Esta es la hora en su radio carnaval. 3 de la madrugada con 31 minutos.
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Esta es la hora. En su radio Carnaval son las 4 de la madrugada con 3 minutos.

Esta es la hora. En su radio Carnaval son las 4 de la madrugada con 30 minutos.

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Esta es la hora. En Carnaval FM son las 5 de la madrugada con 32 minutos.

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0: 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Esta es la hora.
1: En su Radio Carnaval son las 6 de la mañana con 3 minutos.

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0: Muy buenos días, amigo Meche, su amigo Cochicuelo, saludos muy afectuosamente, compadre, deseándole un excelente día martes, hermano. Saludos grandes para la familia Canaria que nos escucha en nuestro sur, locomoción mayor y minero de Tecal para el país de Viña del Mar, y a toda la gente linda que está en sintonía. Desde aquí de Gómez Carrete, Viña del Mar, se despide Cochiguas, más solo que Rambo, chao, chao.
1: Hola, Meche, ¿cómo está, compadre? Buenos días. Desde Antofagasta los saluda David. En este martes 11, entonces voy a saludar a mi mamita y a mi compadre y amigo personal, el Janito, a la médico, a la tía Daisy, a las chicas superpoderosas, a Anita Veroisa, a San Berry y a todos los carnavaleros. ¡Feliz martes!
2: Un abrazo, amigo mío. Buen día, Radio Carnaval. Buenos días, la que más escucha. Hola, hola.
3: Meche, compañero, buenos días. Aquí ya poniéndole a Wendy, trabajando a todo ritmo, compañero. Gracias a la Radio Carnaval, compadre, que lo arregla en la mañana. Como siempre. Saludando aquí a mi contertulio. A usted, maestro, primero que nada. El rey del micrófono, compadre. Y a Motita, el que saca la naranja. George, el rey de las colisas. Mi compadre José Hidalgo. Pepito.
2: La joya.
3: Y Lalo La Lona, el pastelero estrella. Y al pasillero que anda puro vaciando aquí, no hace nada. Compañero, a nuestra dama de honor, como siempre, Ana María Loíza. Un gran abrazo, compañero. Y a usted, maestro, como siempre, darle las gracias por arreglarlo en la mañana, compadre. Muchas gracias. Chau.
2: Un abrazo, amigo mío. Buen día, Radio Carnaval.
4: Muy buenos días, gran Puerto Meche. Aquí Marco Fertilaba, reportándose. Optimio operativo aquí en el centro de Viña del Mar. Un gran saludo a todos los carnavaleros y que tengan un excelente día martes. Saludos a todos desde Viña del Mar, Chile. Gracias.
2: Un abrazo, amigo mío. Buen día, Radio Carnaval. Hola, hola.
5: Hola, buenos días, amiguito Meche. Aquí está el Janito. Y hoy ya la mitad del Choccachuc, compadre. Así que mándele saludos al golazo San Berry, al amigo de Unión, a Anita Veloiza, a mi compadre Edu, a mi amigo, brother, partner, a mi compadre Davis. Así que bendiciones para usted y su mamita, compadre Meche. Oye, Meche, consulta, ¿qué pasó con el San Berry? Y es que salió un video de abre la puerta porque está pasado a peo.
2: ¿No? No lo quemé, pero fue San Berry.
6: Hace unos días por acá, Sergio San Vicente. Otro que este lado, Canchito.
2: Teladito.
6: ¿Qué le pasó, perrito? Se quedó dormido, que salió más tarde al aire. Buen turno, Meche, y vamos con la mejor música y la mejor radio de la quinta región.
2: Fuera en esta parte ustedes con la pelita. Arriba las palmas. No me quemes.

Buen día a la radio Carnaval, buen día a la que más escucha. Buen día a la número uno. Acá estamos, en vivo, en directo. La sabrosa.

0: Me tengo que ir a la pausa, señora, señor. Me tengo que ir a la pausa de inmediato.
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0: Nunca cargó el clima, te digo. Estamos en vivo. Estamos en vivo, maestro. Nunca cargó el clima.
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0: Que hace frío nomás, te digo que hace frío. Te lavo y va a ser frío hoy día. Mañana a lo mejor caen algunas gotas. Todo certificado. Listo, ahí sí.

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1: En su radio Carnaval son las 6 de la mañana con 35 minutos.

0: Ahora sí, ¿estamos todos conectados? Óptimos y operativos. Hola, buenos días, Radio Carnaval. Hola, buenos días, la que más se escucha.
1: Muy buenos días, amigo. Por la noche, habla William de acá en

0: Se despide de la carrera. Chao, chao.
1: Un abrazo. Un abrazo, amigo Renato. Buen día, Radio Carnaval. Hola, hola. No es el mismo saludo de todos los días, por si acaso. No va cambiando, pero habla lo mismo. No sean así tampoco.

0: buenos días, Radio Carnaval. Hola, buenos días, la que más escucha.
1: Saludos, Meche. Saludos a su mamita. Que esté bien con la bendición de mi señor. Saludos a Sam Berry, a Carlito Sal, William. Saludo al del panadero que me saludó. Saludo, lo quiero mucho. Saludo. Saludo al David, a la tía Daisy, a Janito también me saludó. Saludo. Saludo al que me está escuchando también. Saludo. Un chorro de bendiciones, óptimo operativo, Tocopilla, saludos.
0: Buenos días, Radio Carnaval.
2: Buen día, Meche Meche, acá Marco Bonoso de Línea 507. Un saludito para mí mismo, que estoy de cumpleaños hoy día, pues, a ver si coloca una cumbia más o menos buena. Y un especial, un saludo para todo el gremio autobusero, que sigamos con los tacos y con los desvíos hoy día. Gracias, Meche, óptimo y operativo.
0: Lo bueno que estáis de buena. ¡Qué rico que estáis de buena para tu cumpleaños! ¿Ah? ¡Buenos días, buenos días, buenos días, Radio Carnaval! ¡Feliz cumpleaños, amigo mío!
3: ¡Eso!
0: ¡Un abrazo grande para Marquito Donoso! ¡Feliz cumpleaños, amigo mío!
4: Muy buenos días, Pete. Que tengas un bello día. Acá está... No está helado, no cayó agüita, así que estamos todos bien. Dicen que mañana va a caer agüita, hoy día no. Saludos a mi amigo David, al Lucho, a la Jimena Morgado, a la Ana María Veroiza en Tocopilla y a todos los carnavaleros que lo escuchan, un fuerte abrazo y buenos temas, estáis tocando, muy buenos temas.
0: Muchas gracias, amigo.
5: Buenos días, mi José Sinamado, ¿cómo estás tú? Un gusto escucharte. Que tengas un lindo y bendecido día. Por aquí, Jimena Morgado, desde Antofagasta, trabajando arduamente. Un besito, mi José Sin, que tengas un día bendecido. Y para todos los que nos juntamos en la mañana a escucharte igual, muchos besitos y bendiciones a cada uno de los que te acompañamos en la mañana, día a día.
0: Un besito, mi amor.
6: Muy buenos días, Meche. ¿Cómo estás, Meche? Espero que esté muy bien, que tenga un lindo día, un lindo martes, que sea muy bendecido para usted y familia, y que Dios me lo bendiga siempre. Muchas gracias por toda su energía. Y acá Rosita Neira,

0: Un cariñoso saludo para todos los carnavaleros. Bendiciones.
1: Un besito, un abrazo y bendiciones, cariño mío. Buen día, Radio Carnaval.
2: Hola, mi Messi querido. Muy buenos días por aquí, la tía Daisy de Antofagasta. Un abrazo grande, mi niño. Te contaré que me quedé dormida. Estoy recién mandando en un audio porque recién hace poquito que llegué.
1: Ah, no.
2: Pero no por eso no te voy a decirte que eres una excelente persona y deseo que tengas un excelente día. Muchas junto gracias. A todos tus carnavaleros y carnavaleras. Un saludo para la señora María de Eloísa, que acabo de escucharla, para el David y para mi grupo. Besitos por aquí, la tía Daisy de Los Completos.
1: Un besito grande para Antofagasta y otro más para el Valle de la Aconcagua, la Radio Carnaval a esta hora. Oh, así me llama la gente. Saludo para la Martita, un besito grande. Lindo turno, Berito Dumont.
3: Imposible.
1: Un abrazo. Yo también estoy de cumpleaños, dice la Berito. Saludos para Benito, saludos para Paulo. Un abrazo grande. Muy buen día, Radio Carnaval. Hola, hola.
4: Buenos días, Martín. Saludos desde Puerto Natales, región de Magallanes. Te mando un abrazo fuerte a todos quienes escuchan todos los días Carnaval, a los carnavaleros. Hoy día estamos acá con menos 2 grados. Sensación térmica, menos 4, menos 5 por ahí. Está helado por acá a estos lados. Así que les mando un saludo desde acá, desde Puerto Natales. Hoy día está más helado que guatita de pingüino. Chau, chau, Meche.
1: ¡Mírale!
3: La historia del campesino.
1: Hola, hola, amigo Meche. Abrazo a la distancia. Saludos a las dos personas que están de cumpleaños. Un abrazo.

Buenos días. Un abrazo gigante a todos los que están de cumpleaños. Jamás llovió en Antofagasta. Oiga, la tía. Sí, pues nunca llovió. ¿Pero qué dije yo? ¿Que había llovido? ¡No me crea! ¡No me crea!

0: Hola, buenos días.
1: ¡Uy, qué frío! Está más helado que bicicleta, pastero.
0: Tranquilo, tranquilo.

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0: Hola, buenos días. Hola, buenos días.
2: Buen amiguito, Meche. Está más helado que curado de plaza. Oiga, y el especial de Yuyuti.
3: Con sentimiento, compa.
0: ¿Cómo fue lo último, Ronald?
2: Oiga, y el especial de

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Álvaro respondió que es tarea de todos. Que el gobierno informe a los parlamentarios en la sede que corresponde, ojalá con un trabajo prelegislativo y no por la prensa, dijo la presidenta del PS, Paulina Bodanovich. En la Cámara de Diputados se aprueba...

a la mega reforma. Se despachó al Senado. El ministro de Hacienda valoró el resultado de las observaciones tras la votación. Al menos 132 muertos y 570 heridos deja terremoto magnitud 7,4 en Colombia. Se registró ayer 7:30 y pasadito en la hora local y tuvo su epicentro en el municipio de San José del Palmar, en el Chocó, a una profundidad de 103 kilómetros y provocó daños en buena parte del centro y occidente del país. Informaciones que entregamos a esta hora acá en la radio Carnaval. Informaciones que entregamos a esta hora acá en la que más se escucha.

0: cantando mío aquí. Ya, ya, ya, ya. Ay, que ponen la trompeta ahí para que ya todo el mundo arriba a levantarse, ya.
1: Ya, ahora sí, oye. Ya, ahora sí.
0: Eso. Mira.

0: eso, así que se levantaron, ¿no? Se levantaron ya.
1: 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Esta es la hora. 7:04 a.m.
2: 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Así

0: 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Y fuerte, maestro, en vivo. 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
1: Hola, mi mesa precioso, ¿cómo está usted, Mariela? ¿Hola? Por acá de Peumo. Oiga, está más helado. Oh, esto lo decía un amigo mío, no vayan a pensar que yo. No, para nada. ¿Ya? Yo soy una niña muy bien portada. Decía un amigo mío que estaba...
0: Eso quiere decir que lo que viene ahora no es...
1: No, lo que... más helado que sábana de motel.
0: Que sábana de motel. Pero Dios mío. Sábana de motel. ¿Qué es motel?

0: Meche, teladito.
1: Hola Meche, buenos días, acá desde Viña. Está un poquito nublado, muy poquito, pero hace muchísimo frío, así que voy más abrigada que el hijo único que nunca tuve.
2: Muy buenos días, gran amigo Meche, acá reportándose de ratito de aquellos anestén, ya amaneciendo, terminando de animalito, tomando desayuno acá solito, porque mi hija Camila de vuelta en Viña Mar, futura abogada, mi otra hija en JJ, con mi nieta Cataleya, futura nieta, al lado de su pareja Jason. Bendiciones para todos, que sean feliz martes para todos. Los carnavaleros y a cuidarse, que está bien el a la mañana. Un abracito.
0: Abríguese.
2: Gran amigo Meche.
0: Un abrazo, amigo mío. Buen día.
3: ¡Tama de lado! ¡Qué canilla gaviota!

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Hola Meche, buen día. Quiero saludar a mis hijos, Kevin y Karina. Vamos camino al colegio. Un abrazo grande, cariñoso. Muchas gracias por alegrarnos cada mañana. Muy buen día, Radio Carnaval. Un abrazo grande para todos los niños y niñas. Siento que no los saludamos bien en el Día del Niño. Algo pasó, algo sucedió. Échenme esa perdonadita, muchachos. Pero para los niños de ahora, para que no anden metiéndolo, Meche, tócatelo. Sí, tócatelo Thundercat, ¿no? Meche, tócate el Mazinger Z, que eso era lo bonito que vivía. No, estos son los niños de ahora. Estos son los niños de ahora, mira.

0: Hola, buenos días, Meche. Verónica de Curauma. Un besito, un abrazo y bendiciones. Saludos para Kathleen Donoso. Besito grande también para la Teresita. Hola, buen día. Radio Carnaval. Hola, buenos días, Radio Carnaval.
1: Buenos días, Meche. Hola. Acá en San Antonio. No está tan helado como ayer. Bendiciones para todos los radioescuchas. Bendiciones para ti. Que siga una excelente semana para ti.
0: Muchas gracias, amigo. Un abrazo.
2: Buenos días, Meche. Tócate la de los G.I. Joe.
0: La de los
2: G.I.
0: Joe, viejo. Mira. Esto es nuevo, Mati. Esto es nuevo. Esto no es lo de la salud.

0: Mira, este es de los Demon Hunters, de las que la
1: guerra. A mí me gustaban las canciones que ponía Chilevisión los días jueves.
2: Buenos días, Radio Carnaval. Aquí le habla Cataleya. Que les quiero pedir un favor, que mi papá va a dar la prueba para conducir un camión. Y que le mande muchas, muchas peticiones para que le vaya bien en la prueba. Mi papá se llama Jimmy.
0: Un abrazo grande. Saludos para el Jimmy. Que le vaya muy bien en la prueba al Jimmy. Muy buen día. Buen día, que le vaya muy bien en la prueba al Jimmy. Buenos días, buenos días. ¡Woo! Sigue la onda, guachito.

0: ¡Tíralo, tíralo!
1: ¡René!
2: Hermano, estoy resfriado, tengo malito y estoy acostado, mi hermano, me siento mal.
0: ¡Ya!
2: Difícil que vaya, muchas gracias, mi hermano, igual.

0: contento en Chile, ¿ya?
1: ¡Ya! ¡Ya, bo! ¡Ya, ya, basta!
2: Mueve la cintura, mueve. Te veo
3: Yo del lado tuyo lo creo en mi mamá, ¿va?
2: Ya.
4: Que podemos mejorar esto. Mano, es por el tío René.
1: ¡Dios mío!
5: ¿Ese es el mismo Jimmy Jamé? ¿Tu compadre, el mismo?
1: No, no, otro.
6: Pónete una de Roboté, de esa música del festival de los...
1: ¡No!
7: Meche, buenos días.
1: Hola.
7: Por favor, un saludo de cumpleaños a mi nieta.
1: ¿Cómo se llama?
7: Isabela Flores Verdugo, cumple 13 años hoy día. Dile que la quiero mucho, que la amo con el corazón.
1: Un besito, un abrazo, bendiciones.
8: Hoy, Meche, ¿qué onda la música? Los jueves retro y los martes kids.
1: Los más traves, sí, los lines.
9: Hola, Potro Meche.
1: Hola.
9: Decime qué hacés, Potro Meche. Salúdame a Luquita, Caquito y a Rafita, por favor, que van al colegio.
1: Un abrazo, un besito, bendiciones. Buenos días.
10: En el cumpleaños de John Leonel, con el KS Juego Inflable.
1: Ya. Ahí está.

¡Buenos días, Tesla! ¡Buenos días, Alegría! ¡Buenos días, Alegría! ¡Buenos días, Tesla!

0: 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Buenos días, la que más se escucha. Buenos días, la número uno.
1: Yo quiero saber a qué hora llegan las minas.
0: No, no.
2: Yo seguiré tratando de ser...
0: Agarraron pavo al tiro. Agarraron pavo. Muy bien, muy bien. Muy... Andan enteros vivos. Andan... Buenos días para ti, que sientes frío.
1: Pero tienes un calor interno.
0: Buenos días, buenos días, buenos días. Buenos días, Radio Carnaval. Buenos días, la que más se escucha.

buenos días, buenos días. 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

0: Hola, buenos días. Buenos días, hola.
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0: No.

0: 7 de la mañana, 28 minutos, la radio Carnaval, a esa hora.
1: Buenos días, ¿cómo estás? Ay, me atrasé un poquito a mandar el saludo. Quería saludar al William, Carlitos, al David, que estén todos muy bien. Escuchamos el salito del William. Muchas gracias, William. Meche, te queremos mucho. Eres nuestra entretención. ¡Uy! Y besitos, Meche, cuídate mucho. Somos tus chicas favoritas en este martes, con mucho frío por acá, por La Cruz. Besitos, chao.
0: Un abrazo grande, cariñoso. Saludos, abrazos, bendiciones.

0: Hola, buenos días, Radio Carnaval. Hola, buenos días, la que más se escucha. Hola.
1: Buenos días, Potro Meche. Buenos días, Potro Meche. Saludos, por supuesto, mi regalón a la Javierita, Isidora Catalina y mi Sofía Ignacia. Al chileno, chileno, chileno, que anda por ahí, chileno, chileno. Y a los 3.0, donde está el amigo Esteban, el mágico de San Antonio, y el amigo Fabián. Y a los Paltamayos, donde está el Chico Nuy, el Diario Mojado, el Cajón Cortejo, el Toto Venezolano, José Luis, Filipino y Salo Reyes. Muy buena la música, Potro Meche, que tengas bonito martes, no te cases ni te embarques, chau, chau.
0: Un abrazo, amigo mío, buen día, Radio Carnaval. Hola, hola, la que más se escucha. Hola, hola, la número uno.

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1: Esta es la hora.
2: 7 de la mañana con 36 minutos.

0: Espero que tenga una buena mañana, que haya amanecido bien, que toda su familia esté bien, al igual que los carnavaleros, carnavaleras que están en esta tremenda sintonía de Radio Carnaval.
1: La única radio, la nuestra, la de todos, la mejor. Meche, desde acá, desde La Joya, como siempre, o como regularmente lo hago, le dejo saludos, cariño, bendiciones. Aquí el Potro, óptimo operativo, saludos.
2: Saludos, abrazos, bendiciones.
3: Hola, Meche, buenos días. Te habla Ana Paola de la Feria Serrano de Quillota. Le quería mandar un saludo a mi esposo Juan Valle, a todos los carnavaleros, a ti especialmente, que nos alegras todos los días. Y el martes suena como martes kitsch. Hoy podríamos hacer un martes cebolla también. ¿Qué te parece, Meche? Un abrazo.
2: Con caballa sí, porque el jurel está muy caro. Buen día, Radio Carnaval. Hola, hola. Buen día, Radio Carnaval. Hola, hola, la que más se escucha. Hola, hola.

0: Radio Carnaval, un saludo para Estados Unidos, para mis amigos Carlitos Sá, al Chinito, al Iván, al tío René, el loco Tao, al Chalito también, saludo a los cabros que están allá en Nueva York, que tengan un lindo día. La Radio Carnaval, la mejor de la quinta región. Saludos.
1: Un abrazo, amigo.
2: Carlito Manchi, quería mandar un saludo para mi mami Claudia, para mi tío. Y un temita de cualquier lunita de platita que tiene mi mami Claudia. Yo, Potro Manche.
1: Un abrazo, amigo.
3: Hola, Meche, ¿cómo estás? Buenos días. Aquí Jimena Villegas de Quilpue.

0: días, buenos días, buenos días. Buenos días, Radio Carnaval. Más helado que... Más helado que... ¿Qué? Claramente. Buenos días, Radio Carnaval.
1: Más helado que...

0: buenos días, buenos días, buenos días. Más helado que...
1: Más helado que el corazón de ella.
0: ¡Oh! Más helado que...
2: Está más helado que la congelado.
3: No. Más helado que cariñosa jubilada.
0: ¡No! Sergio, ¿por qué sabes eso? ¿Y por qué tu señora no se había enterado? ¡Buenos días, buenos días, buenos días!
4: ¡La yuca que estamos! ¡Fuera!
0: Más helado que...
5: ¡Helado ese abrazo de suegra!
0: ¡Más helado que...!
6: ¡Más helado que beso de cuico!
7: ¡Meche, más helado que el puto de mi señora!
0: ¡Por favor, las palabritas! Por favor, más helado que...
8: Más helado que el corazón del ministro Quiró.
0: Más helado que...
9: Está más helado que canilla de pingüino.
0: Mira, mira, ahí está, eso es lo que queremos.
10: Más helado que el corazón de la Rusia.

0: más helado que soldado en bote de campaña. No, ¿cómo qué? Más helado que bote en soldado de campaña. Listo, ahí sí. Buenos días, buenos días, buenos días.
1: Más helado que el corazón de Cast.
0: ¡Ay! Más helado que...
2: ¡Más helado que la
0: concha! ¡No, no, no, no! Más helado que...

Hola, Meche, quiero mandar el saludo de todos los días, por favor, porque me acaban de dar el café Raúl y Roberto. Apenas caemos acá en el kiosco los tres. Mejor me voy por donde el Jimmy, porque el Jimmy está solo. Ahí es más cómodo. Muy bien, ¿no? Un saludo, un saludo. Ricardo Alberto, el príncipe de las colinas.

0: Merche, te iba a mandar el audio, pero se congeló. Está más de lado. Más de lado que mucha que este lado. Ay, que este lado.
1: Merche, más de lado que el corazón de tu jefe cuando te llama a la oficina.

0: Sí, está helado. Ese sí que está helado. Ese sí que está helado.
1: Meche, hablamos en la oficina con otra persona al frente mejor.
0: ¡La victoria, verdad, no es necesario! Está más helado que...
2: Está más helado que mi bolsillo, amigo Meche.
0: ¡Ay, que esté ahí! Saludos desde Algarrobo. Saludos para María José, saludos para Martín. Se congeló mi cuenta corriente, Mitch. ¡Ay! Que se... Buen día, Radio Carnaval, Tailaito.
1: Más helado que saludo afuera del Tribunal de Familia cuando te encontráis con tu ex y más encima va acompañado con otro.

0: más helado que cantar de potrero, muy bien. La joya. La joya Mauricio. Buen día, Radio Carnaval. Está más helado que.
1: Está más helado que el corazón de mi jefe para dar a Guirnaldo
0: Patricioso. No, pues ese jefe, el mío no, pues. Besito grande para Carol Díaz. Un abrazo cariñoso para ella. Muy buen día, Radio Carnaval. Muy buen día, la número uno.
1: Messi, más helado que los pies de la hermana de...
0: No, no, no. No lo quemes, no lo quemes, no lo quemes. No lo quemes. Que está abriendo los candados. Más helado que...
1: Más helado que cadena...

0: más helado que...
1: Más helado que los cucos.
0: ¡No! ¿Por qué? ¿Por qué tenía que decirlo? Más helado que el chino en el cajón del Maipo. Buenos días.

0: puede decir gente esta hora.
1: Parece que están cansados, desesperados. Aquí está lo más fuerte.

0: más helado que...
1: Otra que está helado, Juan.
2: ¿Qué está helado? ¡El da, Juan!
3: ¡Oye, está más helado que...! Oye, déjate una pizza, oye.

0: junto con México.
1: Más de lado que la herradura de Cuatro Norte.
2: Tranquilo.
0: Está más de lado que volante micro.
2: Más de lado que la tapa el water. Más helado que...
3: Más helado que el humo de Paco.
2: Ah, tranquilo.

pelado al Jimmy cuando lo mandan a dormir al kiosco. Son cositas que me llegan acá.

0: Buenos días, Radio Carnaval. Buenos días, la que más se escucha.
1: Bailado de amor de prostituta.
0: ¿Pero por qué? ¿Por qué? Innecesario. Ven, enseñaron la pelota para la casa. ¿Qué hago yo ahora? ¿Cómo le explico yo eso a la gente?

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1: Te diría esto.
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5: Esta es la hora.
6: En la Carnaval ya son las 8 de la mañana con 7 minutos.
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0: 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Buenos días, la que más se escucha. Buenos días, la número uno.
1: Volviendo el gallinero a esta hora con el potro Meche. Por la más sabrosita, su Radio Carnaval.

Buenos días, Radio Carnaval. Buenos días, la que más se escucha. Buenos días, la número uno. Ocho de la mañana ya con 24 minutos. 8 de la mañana, 24 minutos. Te seguimos acompañando, sonando firme y fuerte la Radio Carnaval a esta hora.

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0: Esta es la hora. En la Carnaval ya son las 8 de la mañana con 36 minutos.

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1: A esta hora la radio carnaval, a esta hora la que más se escucha, 8:38, alcanzamos una. Luego de esta me voy con el éxito directo al corazón.

0: Ya, ahora sí. Señora, señor, dama, caballero, niño y niña.
1: Buenos días, Meche, buenos días. Ha llegado, ya es hora. Ha llegado el momento, ha llegado ese espacio que todo carnavalero y carnavalera está esperando. Y también las bechoncitas y los bechoncitos, también como el amigo Rodrigo del camión Río Loa, también está esperando ese espacio que sale del paralante directo al corazón y sin llorar el guatón en tu radio carnaval, la que más se escucha, con el número uno del litoral central, el mismísimo, el único, el

0: Calera Meche por acá, cruzando directo al corazón.
1: Muy bien, señor Aguatón. Muy buenos días, Radio Carnaval. Hola, buenos días, la que más se escucha. Hola, buenos días, la número uno.

Radio Carnaval en el aire, señora, señor, sonando firme y fuerte. No paramos desde las 6 de la mañana que estamos. 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

Ya me voy, ya me despido. Que les vaya fenomenal, que les vaya espectacular. Sigan en compañía, en sintonía de la radio Carnaval. Vienen mis compañeros por las distintas señales locales. Un abrazo grande, cuídense mucho. ¡Chao, Chile!

0: de Billo.
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1: ¡Presente, mi guacho!
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7: Esta es la hora. En su radio Carnaval, ya son las 9 de la mañana con 7 minutos. 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

0: que hace frío.
1: Ole, ole, ole, ole, ole, ole, ole, ole, ole, ole, ole. Arza, arza, arza, que hace frío. 9 de la mañana con 10 minutos, 9 de la mañana con 10 minutos, buenos días.

0: La primera que escuchamos era El Galeón Español. ¿Cuál era la primera?
1: Ole, ole, ole, ole.
0: Ese es con Tommy Rey, correcto. Vamos a empezar hoy día con El Galeón. ¿Esa es la de Tommy Rey?
1: ¡Mírale!

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0: son todos estilos diferentes. Cada uno tiene su propio estilo, ¿ah?
1: Buenos días, Cochovecho. Buen martes.
0: Martes ya.
1: Que todo esté bien, que todo salga bien, que no tengamos ninguna novedad hoy día.
0: Así será, señor.
1: Bueno, primero que nada, darle a Calle de Candy, a ti, Cochovecho, vale. A los carnavaleros, carnavaleras, que tengan un lindo día. Saludos para el malo Balcatre. Y nada, esperemos que todo salga bien en este día. Así que bendiciones para todos.
0: Así será, José.
1: Y buena música hasta ahora, llegaste prendido, Cochovecho. Y hace frío, frío, frío.
0: Hace frío, hace frío.
1: Sí, Cochovecho. La primera es el Galeón Español. La segunda también el Galeón Español.
0: Claro, y la tercera.
1: La tercera también el Galeón Español. Y todas las que vaya a tocar son

Aquí los pillé. Nadie sabe quién es. ¿Quién canta este tema? El Galeón en Palón, pero. Ah, en una versión más juvenil.

0: Bueno, bueno, bueno, buenos días. Ahí dividimos las versiones del Galeoneta. Buenos días.
1: Y Antonio Cajal reportándose una vez más en este lindo y hermoso puerto de San Antonio, que se encuentra despejado, despejado, despejado. Un saludo para usted, amigo mío, para la DJ Candy, para mi señora Soledad Caino, amigo que está en la casa, un besito para ella. Un saludo también para el amigo Móvil Pan, para el amigo Tomás que están en escucha, y para todos los carnavaleros, carnavaleras, mechoncitos y mechoncitas que están en escucha, y para el amigo Rodrigo del Río Loa, saluditos. Adelante, estudios.
0: Gracias, compadrito. Un abrazo grande para ti y para toda la familia.
2: Muy buen día, Mauri y mi DJ Candy.
0: Buen día.
2: Está helado.
0: Está muy helado, muy helado.
2: No
0: muy
2: me
0: helado.
2: Quería levantar, pero es que no. Hay que hacerlo. No queda otra.
0: Hay que levantar.
2: Así que a cuidarse por los cambios de temperatura.
0: Así Besitos. Es. Así es. Cuídense, cuídense, cuídense, cuídense con los cambios de temperatura. ¿Qué le parece la música, amiga Moni Moni de Algarrobo?
2: Danger Rigio, el que la canta ahora, el Galeón.
0: La última, de Rigio, justamente, justamente. Señoras y señores, buen día, Moni, buen día, Moni, Moni, Moni, Moni, Moni, Miguelito.
3: Parece que ese es Rigio, bello, bello.
0: Exacto.
3: Cuando estaba en Mecano.
0: Exacto, exacto, exacto, exacto. Buena semana, buena semana. Buena semana para todos, para todos, para todos. Junto a la carnaval, buena semana. Saludos. ¿La Blanquita? Ok.
4: Hola, hola, hola. Buenos días, mis amores. ¿Cómo están? Becho, becho, ¿cómo estás?
0: Muy bien. Poquito.
4: Feliz martes para usted.
0: Marte
4: Muchas
0: ya.
4: bendiciones. Bendiciones para todos. Hasta la una de la tarde.
0: Exacto.
4: Ole, ole, ole, becho, becho. Ole, ole, ole, Candy Pollito. Ole, ole, Radio Carnaval.
0: Ole, ole, ole.
4: La música. Muchas bendiciones. Aquí un poquito de sol, pero se esconde.
0: Esconde.
4: Pero igual hace un poquito frío. Ya, becho, becho.
0: Okay.
4: Estamos viendo. Cuídate, cuídate.
0: Igual, pues.
4: Estamos viendo, amigos. Chao, chao.
0: Blanquita Cruz. Desde

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0: Que está buena la cumbia, cumbia ranchera. Cumbia, cumbia, cumbia, cumbia, cumbia. ¿Cómo está la música?
1: Ay, ay, oiga, que está buena la música.
0: Está buena, está buena, está buena, está buena, está buena, está buena, está buena.
2: Ándale para la casa, oye.
0: No, pues si vengo recién llegando.
2: Ándale para la casa, oye.
0: ¿Cómo voy a ir para la casa, oye?
3: Muy buenos días, amiguito, pecho, pecho, pecho, pecho. Todos con las manos arriba. Eso, eso, eso, eso. Por acá, DJ J. Mis, ¿cómo estamos, amiguito? ¿Cómo está la DJ Candy? Saludos, bendiciones, buenas vibras para ustedes.
0: Buenos días.
3: Para su familia y también para toda la familia Carmina.
0: ¡Eso!
3: El viento de Agosta que está nubladito, está a punto de caer agüita, parece.
0: ¡Ah, ya!
3: Está como feo el día, está feo. Y yo aquí juntando tres cubetas con agua, o sea, tres cubetas vacías, las que cuando llega.
0: Ya. Un abrazo grande, amigo mío. Amigo mío, un abrazo, DJ J Mix, desde Antofagasta, baila ritmo de la carne.

escuchándote. Vengo llegando recién, debería dejar a Sofía. Me tocó a mí dejar a Sofía. Así que estoy esperando que haga zumba porque tenía que salir, pero me quedé para hacer zumba. Un poquito, porque tengo que bajar de peso. Cuídate, beso, beso. Te quiero mucho. Que tenga un excelente programa junto a la Candia. Besos.

0: Pato Central, atento, usted, becho, becho.
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6: Esta es la hora.
7: En su Radio Carnaval ya son las 9 de la mañana con 38 minutos.

200 kilómetros por hora andaba uno anoche. 200 kilómetros por hora. ¿Cómo pueden andar 200 kilómetros? Y yo ando a 30 y a 40. Oye, ¿estáis juvenil, Camni? 9 de la mañana con 44 minutos. 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

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Ya llevamos 11 días, cabrón.

0: 10 minutos nos separan para las 10. 10 para las 10.
1: Buena.
0: En la mañana con sabor a carnaval. Vamos con auditores. Sí, tengo auditores.

0: está ahí, Rodrigo. Rorro, Rorro, Rorro.
1: Buenos días, gran amigo mío. Que tenga un día lindo. Un día lindo, lindo, lindo, lindo. Con frío, pero que tenga un día lindo. Acá en Santo Domingo.
0: Ya.
1: Calentando el solcito, calentando el solcito.
0: Santo Domingo.
1: Con frío, sí. Acá, Rodrigo de Cartagena. Saludo a todos y a todas. A todas, muchas bendiciones a cada uno de ustedes. Se les quiere mucho. Muchas bendiciones. Abrazo aquí trabajando.
0: Igual a usted, amigo mío. Fuerza, fuerza. Tire para adelante nomás, no decaer. Un abrazo grande, grande. ¿Cómo está la música, Jorgito?
2: Buenos días, bello, bello. Oiga, está buena la música, bello, bello.
0: ¿Le gustó?
2: Lo felicito, bello, bello. Está buena. Juega todo el día esa música. Saludos de aquí, el lavado de pollo. Saludos para Gary Candy. Ahí llega a poner la buena música.
0: Déjale.
2: Que tengamos buen día, bello, bello.
0: Un abrazo.
2: De aquí, el lavado del pollo y el pato, como siempre. Adelante, estudio.
0: Gracias, amigo, ahí en el lavado del pollo y el pato. Saludos grandes para usted, para toda la familia. Rodrigo Mariaguayo, que el 22 de agosto se viene con todo, 6 de la tarde, el beneficio para... ¿A dónde lo tenemos? Para el tercer año medio, en su gira de estudio, Mini Bingo, Mini Bingo. Esto va a ser en Algarrobo, ¿cierto? Sí, pero no sale la dirección. Vamos a ver, después le vamos a preguntar bien la dirección a nuestra amiga Mariaguayo. Mari, buen día.
3: Buen día, mi beso, beso. Aquí escuchando la mejor radio, Carnaval.
0: Carnaval.
3: Bendiciones para Candy. Buena la música, Candy.
0: Buena.
3: Ahí, esperando hacer ejercicio.
0: Ah, ya.
3: Moviendo la cuerpa.
0: Ah, ya, ya.
3: Besitos, bendiciones para las belloncitas carnavaleras.
0: Ok.
3: María Guayo.
0: Oye, si hay 10 personas que quieren hacer Zumba, no tengo ni problema. Lo hacemos. Ya llevamos 3 ya. ¿Alguien quiere hacer Zumba? Hacemos Zumba después de las 10, ¿ah? Después de las 10.
4: Buen día, Bechito. Que sea un lindo martes.
0: Así
4: una
0: será.
4: Linda jornada para
0: Así
4: todos,
0: será.
4: Para toditas. Para nuestras carnavaleras, carnavaleros que están presentes siempre. Besitos, cariños a Irene, que anda tempranito ahí. A todas nuestras belloncitas.
0: Bien, pues bien.
4: A Luis César, cariño.
0: Luis César.
4: Un abrazo gigante desde acá del Quisco. Besitos a mi mamita que está escuchando.
0: Bechito, mami.
4: Ahí estamos viéndonos. Besitos durante el día.
0: Oye, Eli, tengo entendido que va a ser un bingo. A ver si me puede contar. Un pollito asado. Un pollito asado este viernes. Este viernes el pollito asado. ¿Me puede confirmar, Eli? Se viene un pollito asado. Sí, se viene un pollito asado a beneficio de la amiga Eli.
5: Lo van a echarlo para la casa si viene recién llegando, Dios mío, señor.
0: ¿Cómo me van a echar? Pecho. Claro, ¿cómo me van a echar para la casa?
5: Lo van a echarlo para la casa si viene recién llegando, Dios mío, señor.
0: Exacto.
5: Pecho, pecho.
0: Vengo recién llegando y ya me están echando para la casa. ¡Ah, ya! ¡Ah, señor! Te tocó tempranito, ¿ah? Antonio, te tocó tempranito.
6: ¡Hola!
0: ¡Hola!
6: Yo escucho Radio Carnaval.
0: Buena, buena, buena, buena, buena, buena, buena, buena. Buena, buena, buena. ¡Vamos!
6: ¡Hola! Yo escucho Radio Carnaval.
0: Luchito Luis de Cartagena, saludos, becho, becho, a su esposa Candy y a todos los de la Radio Carnaval. Sole... Yo, lista para la Zumba. Ok, ¿se alistan, se colocan para la Zumba o no? Ok, ¿se anotan? Ya llevamos 4. 4 llevamos para la Zumba. Sí, 4 llevamos ya.
7: Ya, pues, becho, becho, ¿qué pasa con la Zumba? Hace frío, hay que calentar el cuerpo.
0: Llevamos 5 para hacer Zumba. Llevamos 5. Después siempre la hago después de la 10, ¿eh? Después de la 10, después de la tanda. Ahí. Así que prepárense. Prepárense después de las 10. ¡Ah, señor! ¡Le tocó tempranito! ¡Ah, ya, papito! Cinco minutos nos separan para las 10. Papi, papi.
8: Hola, mi amor.
0: Le tocó tempranito, ¿ah? Tempranito a nuestro amigo Antonio Caja. ¿Ah? Ay, al Antonio. Ah, ya, prepárense.

Está bien, está bien. Hermoso, hermoso, hermoso. Hermoso día para hacer zumba y tempranito. Ah, acá está la venta de beneficio del pollo al horno. Ah,

0: pollito asado para el viernes, para la hora de colación.
1: Ah, qué bien, el viernes, este viernes.
0: Con mis amigas ahí estamos batallando, esperemos que todo nos pase, que pase bien. Quiero pedir la cooperación igual a todos los que, nuestras amigas, nuestros amigos, familia que está escuchando, que escucha la carnaval, hacerle un llamadito esta vez. Siempre me toca ayudar al prójimo. Exacto. Esta vez me tocó a mí, Bechito.
1: Exacto.
0: Estoy muy complicada con mi vehículo, mi autito está bien, bien complicado. El arreglo me sale carísimo.
1: Mucha platita, sí,
0: muy caro, muy caro, que no está en mis manos en estos momentos.
1: Así que vamos a estar apoyando.
0: Mis amigas ahí me alentaron para para poder hacer este pollito.
1: Me parece.
0: Y
1: honradamente.
0: Bueno, ahí vamos, que se puede.
1: Excelente.
0: El viernes en la casa de nuestra amiga Evita, que está en el centro del Quisco, vamos a realizar el pollito asado de colación.
1: Excelente.
0: Con arroz, con papitas mayo y también lo podemos ir a entregar.
1: Ok, bueno.
0: Va a costar 5,000 pesos el plato de colación. Así que eso, besitos, muchas gracias por ayudarnos para difundirnos igual en este medio. Les doy un abrazo y muchas gracias a todos los que me alientan, a los que me ayudan. Bueno, mi vehículo me hace mucha falta. Sobre todo para ir al hospital a San Antonio,
1: para tu mamita,
0: ir a llevar a mi
1: para
0: mamá,
1: el trabajo.
0: Y siempre, pues siempre hay algo que hacer, entonces está... Me está muy complicado mi tema de mi auto.
1: Bien, pues.
0: Así
1: bien,
0: que
1: bien.
0: Eso, Bechito, muchas gracias, besitos.
1: La Eli, siempre que hay un evento a beneficio, va a cooperar. Siempre que hay alguna colecta o rifa, coopera. Ahora hay que darle la mano, comprando un almuercito este viernes. Yo sé que hay mucha gente que conoce a la Eli, una de las bechoncitas carnavalera, 5 luquitas, y no haga almuerzo, y ellas mismas en diferentes vehículos, menos el de la Eli, porque está malo, para recuperar su vehículo, para transportar a su mamá, a los nietos, para el trabajo. Van a juntar honradamente haciendo un almuerzo, 5 luquitas, desde el Quisco para todos los lugares, para cooperar. Bien. Vamos a estar cooperando. Cuente con 2 platos de parte de nosotros. No, en serio.

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14: Ya son las 10 de la mañana con 13 minutos.

comenzamos la zumba con Zumba, le primo. Arriba, arriba, arriba, arriba, arriba. A ponerse de pie. Eso, eso, eso. Oye, quiero que queden registros. Si pueden ustedes grabar un poquito de la zumba que están haciendo, sería maravilloso, ¿ah? ¿Eh? Ya, chiquillos, ya, chiquillos.

Excelente, excelente. El grito para que se den cuenta que hay ambiente. Eso, galopa, galopa, galopa, galopa nomás. Galopa, galopa, galopa nomás. Pa' adentro, pa' afuera. Pa' adentro, pa' afuera. La guatita, la guatita, la guatita. Por favor, por favor. Pa' adentro, pa' afuera. Eso, apriete la guatita. Saque la guatita. Muévele pechito. Galopa, galopa, galopa nomás. Galopa. Eso, Alejandro, galopa, eso.

0: Natalia, bien. Ahí ya están llegando los primeros videos. Angélica también está bailando, vamos a ver.
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0: Ay, ya zumba los sábados. Ah, ya, ok. Están llegando los videos. Ahora la vueltita suavecito. Eso. Eso, mi amor, suavecito.
2: Levantamos las manitos.
0: Para adentro. Para afuera. Eso. La guatita. Ahora para adentro. Que entre la guatita. Entra la guatita. Entra la guatita. Entra. Ahora para afuera.

Ahora, estilo libre. Ustedes bailan estilo libre. Ya, pues, Alejandro, déjate. Pónete derecho, ¿cómo está? Déjate andar cabalgando, Alejandro.

0: María, ¿vos a querer ir al casino Enjoy?
1: Claro, no hay problema.
0: Primero tiene que bailar, sí. El afilador también nos manda un videito.
2: Y me levanta la mano arriba. Arriba la manito. ¡Todo!
0: Ahora suavecito. Suavecito tenemos. Set, set. El agua. Sí. Momento de hidratarse.
3: Oye, yo no puedo hacer zumba, hombre. Muevo las manos, dejo el escudo.
0: No, no, no, no importa. Si mueva la cabecita por último, haga así. Hacia la izquierda. Hacia la derecha, suavecito, sí. Los que están sentados y más manejando, suavecito con la cabecita para allá, para acá, para allá, para acá. Momento de hidratación. Y cuando hay hidratación, pasamos la publicidad, pues claro. Hidrátense, hidrátense. Tomen agüita para seguir. 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Estamos en el instante de hidratación. ¿Se dan cuenta que en el fútbol lo hidratan y sale publicidad? 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Instante de hidratación y seguimos con más zumba. 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Seguimos. Los últimos tres minutitos. Seguimos. Terminó.

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1: 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Esta es la hora.
4: Ya son las 10 de la mañana con 37 minutos.

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0: cosas tristes, momentos difíciles, pero nosotros tenemos que superarlo. Besito.
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0: Besitos, abrazos, Elena. Desde Melipilla nos escucha. En Elena Abarca, que nos escucha desde Melipilla. Quiero tomarme de ella, de su nombre, de su mujer, luchadora, emprendedora, luchadora, poderosa, para enviar un saludo grande a todas esas mujeres hermosas que día a día nos están escuchando. En ella y en todas las mujeres que están escuchando a esta hora, le vamos a entregar este mensaje. Sigan luchando, no decaigan. De repente tenemos problemas con los hijos. Partió un ser querido, a lo mejor con su esposo, sí, con algún familiar, con algún vecino, y nos ponemos tristes, decaímos. No lo hagan, no lo hagan. Sigan luchando. Por algo lucharon 9 meses para obtener a un niño o una niña, un ser vivo. A lo mejor no ha sido madre, pero ha luchado también. Exacto. Ha sido madre a lo mejor con algún sobrino, con algún nieto, algún pequeño de otro familiar. Para ustedes las mujeres, fuerza, no decaigan. A lo mejor tienen alguna enfermedad, están pasando por un momento complicado. Yo sé que hay mucha gente que me está escuchando, y hay mujeres, a ellas en este caso, que están pasando por un problema de salud, un problema ahí en su cabecita, no saben qué hacer. Nosotros como Radio Carnaval le damos un mensaje a todas ustedes las mujeres: no decaigan, tiren para arriba, son poderosas, son luchadoras, han enseñado, han trabajado, han criado, y eso no lo hace cualquier persona, no lo hace el ser humano, solamente las mujeres entregan todo.
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0: Como dice Diango, escuchen esta canción.
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0: Amemos al prójimo, amémonos. Amémonos nosotros mismos. Y ahora para todos. Amémonos. Amémonos. Cuando quieras, donde quieras.
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0: Amémonos, no decaiga.
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0: No decaer.

5 minutos nos separan para las 11 de la mañana. 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

0: ¿Quién logra eso? La radio. Por eso escuchen radio. Puede ser que ahora están escuchando esta radio, la Carnaval, porque les gusta, porque le atrae. Pero escuchen radio. Siempre la radio tiene un mensaje, una opinión. Los deja compartir a ustedes con la radio. Cuando quieras, donde quieras, decía Diango. Diango interpreta unas canciones muy hermosas. Así como también la radio. Él también le entrega un mensaje a la radio.
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0: Diango tiene un mensaje.

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0: Un minuto nos separan para las 11 de la mañana. Ya se viene la ruleta del amor. Un abrazo grande a usted, amiga, amigo. 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Un mensaje con cariño para todos, ¿eh?
2: Vale, vale, gracias.
0: Un abrazo.
2: Ahí no.
0: Un abrazo.
2: No estamos hablando.
0: Un abrazo grande, amigo. Gracias por estar con nosotros.
3: Es verdad lo que dice usted, bello, bello. Escuchar radio es mucho mejor que estar viendo noticias donde hay tanta maldad, tanta violencia en el mundo que estamos viviendo. Como dice, estamos viviendo en los últimos tiempos, la gente, todo está mala. Entonces la radio nos entrega ese calorcito de familia, nos reímos. Tú con tus cosas nos das energía, eres buena onda, es una radio que compartes con los auditores, entonces eso es bonito de parte de la Radio Carnaval. Así que los felicito como grupo, a ustedes, los carnavaleros, a todos que escuchan esta hermosa radio también, donde hay mucha simpatía y también los conocemos mucho, también donde vamos con el chupete. Así que es verdad eso, bello, bello.
0: Un abrazo.
3: Las mujeres, nosotros somos guerreras, podemos decaernos, pero somos fuertes y los levantamos.
0: Eso, a levantarse
3: porque nomás. Porque somos una guerrera, exacto. Mujeres guerreras. Exacto. Chao, bello, bello, un abrazo a Candy.
0: Un abrazo a usted, pues, ¿ah?
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5: Bechito, bechito, me llegaron al fondo de mi corazón, me emocioné mucho con ese mensaje, porque es verdad, es tal cual como usted lo dice. Muchas mujeres a veces se guardan cosas o pasan cosas y no dicen nada, pero ahí estamos, ahí luchando, tirando para arriba. Así que, y es verdad, ustedes, la radio, a nosotros nos motiva, nos alienta a seguir, a disfrutar. Así que muchas mujeres están pasando por tantas cosas y que nadie sabe. Así que le agradezco mucho su palabra, de verdad. Gracias por estar, siempre lo digo, porque usted nos alegra, nos motiva. Muchas gracias, conjunto a Candy, que nos motivan en todo. La Radio Carnaval es la mejor, la número uno. Pero ustedes tienen una parte muy especial, son muy especiales, así que Dios los bendiga mucho y los queremos mucho. Así que un abracito, que de verdad me quedé muy emocionada, estaba tomando desayuno y no pude, pero ahora ya pude hablar.

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6: En su radio Carnaval ya son las 11 de la mañana con 10 minutos.

11 de la mañana con 15 minutos, la ruleta del amor. Una ruleta hermosa preparada para ustedes. Mientras están haciendo aseo, trabajando, aquí estamos nosotros. Que Dios me los cuide, me los bendiga mucho a cada uno de nuestros auditores. Saludo a todos, ¿eh? María Avilés. Hola, Becho Becho. Quiero que saludes a mis amigas, que somos de Algarrobo. Y andamos haciendo... ¿qué están haciendo? Andamos paseando en Yumbel. Nos hemos pasado súper bien. Bendiciones para ti, María Avilés. Con las chiquillas. ¿Quiénes más andan por ahí? Dice María Avilés, con las chiquillas. Saludas. Quiero que saludes a mi amiga, que somos de Algarrobo. Y andamos en Yumbel. Lo hemos pasado súper, súper bien acá. Gracias, Becho Becho, por sus palabras. Hermosas palabras que nos ha entregado. Dice Irene la Bonita, gracias. Marcelo de Curicó nos está escuchando. Saludos, Marcelo. Después seguimos con los saludos, ¿ya? Saludos para Miguel Ángel, el muñeco. Saludos para la Eli, Rosalba. Hola, gracias por sus palabras. Que tenga un lindo día. Cariños, Rosalba. No se olviden que la ruleta, solo mensaje escrito. Nancy, Nancy, Cartagena, un abrazo. Que Dios los bendiga. Manuela también está conectada. María Lucero, gracias, fuerza. Marillita Lucero, también ese mensaje iba para usted. Un abrazo grande para ti. No alcanzó a escuchar el mensaje, se lo podemos enviar si quiere escucharlo. Gracias, Rosalba. Gracias, Gladys Quintanilla. Gracias, Judith de Villa Alemana, que nos escucha a través de la aplicación. Saludos para Patricio Miranda, que también nos escucha a través de la aplicación. Becho Becho, no alcancé a escuchar el mensaje de que usted habla. ¿Me lo puede enviar? Ok, no hay problema. Luchita, Ingrid la Preciosa, el Afilador, Rodrigo, María Guayo, la Choli, Osito, Miguel Díaz, Soledad Quiroga, que hizo Zumba con nosotros también. Siempre está con nosotros la Sole, ¿eh? Espero que le haya gustado el mensaje, no sé si lo habrá escuchado. Un mensaje lleno de amor, de fuerza, de entrega. Saludo para la Angélica, el lavado del pollo del pato, Cecilia Flores de Cartagena, la mejor radio, Denis desde Santiago, Antonio Caja, Blanquita Cruz, Cristian Matador, Alexis del Totoral, Moni de Algarrobo, Isolina de Maipú Santiago, y así muchos auditores que... Luchito de Cartagena, correcto. Miguel Díaz, Osito, sí, ok, los saludos. Qué linda tu radio, Becho Becho, la mejor. La televisión, puras cosas terribles. Bendiciones. Soy Cecilia de Cartagena. Me envía el mensaje, si pueden, por favor. No lo escuché. Se lo enviamos, ni un problema. Y espero que les guste el mensaje que entregamos, ¿eh? Un mensaje llenito de amor, de cariño, de fuerza, de apoyo. Ahí se lo vamos a estar enviando a nuestra amiga que lo estaba pidiendo, ¿verdad? Excelente. Cecilia Flores de Cartagena. Ahí va el mensaje para que usted lo escuche detenidamente en su casita. 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
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La ruleta del amor. Encantándote. Envíame el mensaje, dice Roxana. Ok.

Oh, qué bonito, qué bonito. Aries, haga lo posible para no dejarse llevar por los arrebatos, analizar meticulosamente cada situación antes de tomar cualquier decisión. Sea más paciente, Aries. Antes de tomar una decisión de la que se puede arrepentirse, pregúntese qué es lo que quiere el corazón. Deje de jugar con los sentimientos de la pareja. Aries, momento propicio para decidir sobre cuestiones comerciales, contactos laborales. Los amigos te dan consejo. Se siente triste, reciba el apoyo de ellos. Aries. 11 de la mañana, 29 minutos, Tauro. Propóngase actuar con responsabilidad y disciplina en el ámbito profesional. De esta forma podrá conseguir excelentes resultados en poco tiempo. En el amor, si se encuentra de franco, libre, hoy será un día propicio para disfrutar, compartir con su alma gemela. No lo desperdicie. Gracias a su eficacia, instinto creativo, tiene en el trabajo cosas positivas. Puede resolverlos todos tranquilamente. Tiempo para que puedas resolver algunos problemas que tienes hace tiempo, Tauro. 11 de la mañana, 29 minutos, Géminis. Si se siente la necesidad de prestar ayuda a los demás, hágalo. No se reprima, hágalo. Permítase dejar fluir su inspiración. Mantenga un diálogo pasivo con su enamorado o enamorada. De esta forma podrá aclarar, resolver viejos resentimientos que hubo en la relación de pareja. En el amor hay que cuidarse. Haga un tiempo para la tarde en cuestiones económicas. Ordénese, haga un listado lo que debe, lo que no debe. Actívese en estos días. Físicamente también haga deporte, Géminis. 11:30, Cáncer. Entiendan que en cualquier exceso podría llevar a un mal camino. Exceso siempre hace mal. Vigilar su temperamento, escuche las opiniones de los demás. Escuche, Cáncer. En el amor serán días donde su relación está positiva, 100%. Hoy no es el momento de enfrentar reclamos con la familia, no. Evite desaprovechar posibilidades laborales, trabajos. Aprovechelos todos, todo sirve. Enfrente alguna situación complicada, que tiene un poquito de discordia. El horóscopo, la ruleta. Hijo de la luna, 11:31. Hermosa ruleta.

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5: Esta es la hora.
6: En su radio Carnaval ya son las 11 de la mañana con 41 minutos.

0: Leida,
1: ya. Y ahora me voy para allá, para el lado de Malvilla.
0: Cartagena, Malvilla.
1: El día de hoy. Pero con ánimo.
0: Eso
1: y el
0: es.
1: Mensaje a Elenita de Melipilla, que la vida es una, hay que vivirla, como decías tú. A veces las penas nos embargan, nos cubren, a veces nos superan, pero siempre tiene que haber una mano que te levante.

0: Oye, no te olvides, colocarte ese tema de te mandé por WhatsApp a tu WhatsApp de la radio.
1: Ok, amigo.
0: De los 50. Hace mucho sentido a lo que tú, a lo que tú transmites, a lo que tú tratas de comunicar. O comunicas, disculpa, lo que te digo. Hace mucho sentido. Los 50, okay. Ese grupo se llama La Pandilla, creo.
1: Ya.
0: Es español y se me cayó del cielo y hace mucho sentido a lo que hemos vivido, a la etapa de cada día de nosotros.
1: Excelente.
0: Así que
1: vamos a escucharlo.
0: Escucha, si se puede, a la hora que sea.
1: Vamos.
0: Yo creo que le va a tocar a muchas personas, sobre todo el primer tema del WhatsApp que le mandé.
1: Ok, amigo mío.
0: Los 50,
1: ¿no? Un abrazo.
0: ¿Vale? Me llamo.

Eso es lo que decía nuestro amigo. Sí. No hay problema. Sí. Un mensaje para todos nuestros amigos, ¿eh? Un mensaje positivo, con harto cariño para toda nuestra gente.

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Leo, no permita que sus pensamientos solo giren en torno a lo material. Tendría que valorar más el cariño que da, el afecto. Recibe mucho cariño, apoyo. Cuando mantenga un diálogo con su enamorado, modere las palabras. No irritar, alejarlo de usted, no. En su trabajo le espera una reunión muy complicada, pero va a salir adelante. Usted tiene la capacidad para salir adelante. Cualquier desafío con mucho cariño. Muchas de las situaciones que transita en este día podrían desequilibrar anímicamente y físicamente. Ponga atención a lo que está viviendo Leo. Amigo de Virgo, 9 minutos nos separan para el mediodía. Virgo, cuando intente enfrentar una situación deberá hacer uso de la honestidad y serenidad. De esta forma le permite lograr todo lo que usted desea para su vida. Piense bien qué es lo que quiere en el amor, Virgo. ¿Le conviene terminar a lo mejor la relación de tanto año o cuidarla? Procure reconciliarse. Evite gastar más de lo que tiene. Los gastos. Cuide la platita. Verdaderamente útil y vital en la vida es cuidarse. Trate de tomarse un momento para reflexionar en soledad, Virgo. 8 minutos nos separan para el mediodía. Libra, intente tomar su orgullo. Permítase oír las sugerencias de amigos, aunque le cueste. Con ellos encontrará la solución para cada uno de los conflictos que debe afrontar. Como usted sabe, esa pelea que tuvo no justifica nada. Pida perdón a la persona con quien discutió y así encontrará el equilibrio emocional que tanto busca. Después de tanto sufrimiento, al fin podrá solucionar esa cuestión de dinero. Avance tranquilamente. No se preocupe, ya que una sensación de angustia va a invadir en estos días, pero va a salir adelante Libra. Escorpio, 7 minutos nos separan para el mediodía. Escorpio, debe entender que la prudencia será la herramienta necesaria para afrontar cualquier momento difícil que está viviendo. Postergando el tiempo, la vida, ojo ahí. Jornada óptima para declarar el amor en el amor. Intente reconciliarse, evite encerrarse en sí mismo. Busque energías para salir adelante, Escorpio. Deje de dudar y acepte las oportunidades que se presentan. Transitará un momento óptimo para invertir en un negocio. Si quiere sortear malestares, la dieta equilibrada, exceso y mucho más, cuide su organismo. Cuídate tú, amigo de Escorpio. Sagitario, intente organizar mejor sus actividades diarias. Sepa que el desorden, la falta de objetividad podrían ser los obstáculos en el éxito de los proyectos. Sagitario, no caiga en la rutina. No caiga en la rutina. Sagitario, no caiga en la rutina. Cuidado, tenga cuidado. Presupuestos, hay que cuidarlos. En este día permítase disfrutar de un tiempo de ocio, liberar y salir de la rutina diaria. Será lo mejor, Sagitario. Lea un libro, una película.

0: Tengo unos saludos, mi DJ Candy, por favor. Vamos con unos saluditos que están pendientes. Sí, ahí están los saludos. Tres minutos nos separan para el mediodía. Saludos, Kenita. Un abrazo grande.
1: Chusito. Te saludo en este día tan hermoso.
0: Saludos, Kenita.
1: Tan bello, tan lindo.

0: Abrazo grande a todas, Un abrazo.
1: Y los deja aquí en Cartagena de nuevo otra vez. Saluda a la Ingrid de las empanadas con su marido Marcelo.
0: Ah, ya.
1: Y quiero mandarle un saludo grande a mi Luquita, que se recupere.
0: ¿A Luquita?
1: Que cayó el día que salió con sus papitos.
0: Ya, Luquita.
1: Llegó delicadito de salud y ayer fue al colegio y no lo pudieron dejar porque ella muy decaído.
0: Sí, pues, sí.
1: Si es que quiero darle un abrazo y un beso a mi Luquita, que lo amo con toda mi vida, con todo, por él quiero vivir 200 años.
0: Un abrazo grande.
1: Chao, bello, bello. Que estés bien, un abrazo, un beso, con harto cariño, de parte de la Kenita. Bello, bello, bello, bello, bello, bello, bello.
0: Saludos grandes, Kenita, un abrazo grande para tu hija, para toda tu familia, para la familia, ¿cierto? A Luquita. Víctor Manuel San Antonio.
2: Hola, buenos días Radio Carnaval, buenos días Beso Becho.
0: Buen día, amigo.
2: Quería mandarle saludos a mi mujer, a mis hijos, mi suegrita Isabel Durán, al César Campuzano, que lo estimamos harto, lo queremos mucho.
0: Luis César Campuzano.
2: Y gracias por alegrar la mañana con la radio.
0: Vale, compadre.
2: Aquí estamos en el servicio La Roca, Bellavista.
0: Ya.
2: Y saludos a todos. Que estén muy bien.
0: Lo pasaron bien en el casino en Joya, lo veo ahí, ¿ah? Gracias por la entradita, fuimos a ver a Nico Sid, lo pasamos súper, súper, súper. Saludos, saludos para ellos que están ahí escuchando Carnaval.
3: Bueno, bueno, bueno, buenos días, Becho, Becho. Oye, buena esa canción del Galeón Español. Está uno cuando llega al tiro se ponía a bailar. Con esas canciones de
0: Galeón
3: de Tommy Rey. Bueno. Buen recuerdo para empezar. Acá en el Totoral, un sol espectacular. Y la vida me sonríe nuevamente. Bien. Así que un abrazote gigantote para la DJ Candy, la mejor. Y el mejor locutor del litoral, Becho, Becho, la Carnaval. Saludos, saludos, saludos, Alexis del Totoral. El soltero más codiciado.
4: buenos días, Bechito, Bechito, Candy, todos los auditores.
0: Un abrazo.
4: Un cariñoso saludo a las Bechoncitas, especialmente a la Eli, que le vaya bien en su evento para el viernes de su almuerzo. Un saludo también para el Tim Patito, que les vaya excelente. Acá, Bechito, Bechito, la comunidad de San Carlos, los que están enfermitos también, saludos para ellos. Está muy lindo el día, tenemos lindo sol. Yo tengo una gran vista, una bendición, porque veo puros barcos cerquita de aquí de mi casa. Así que una bendición este día. Que les vaya bien, de parte de la señora Raya Valdivieso y a todos. Ay, un saludo especial para Eduardo, que le vaya bien, que se cuide y que no haga desarreglo, por favor. Ya, pues. Mire que todavía no le han dado el alta.
0: Ah, ya,
4: okay. Así que un saludo para él. Así que un abracito para todos, de parte de la señora Gladys Valdivieso, de sacarlo alto.
0: A cuidarlo.
4: Ay, ya. Vamos a tomar tecito, desayunito. Estoy
0: viviendo la tetera. Vivió la tetera, oiga.

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5: Esta es la hora.
6: Esta es la hora en su Radio Carnaval, 12 horas con 10 minutos.

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1: Esta es la hora.
2: Esta es la hora en su Radio Carnaval, 12 horas con 35 minutos.

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1: Bueno, buenos días. Ya no queda nada para terminar este programa. Buenas tardes, buen día, buenas tardes. En este 11 de agosto, martes 11. Semana que se viene feriado el sábado. El sábado y feriado. Voy a trabajar igual. 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Saludos para nuestros amigos auditores que están ahí con nosotros. Luchita Bailotoa, un abrazo.
2: Yo quiero mandarle un saludo también a la...
1: ¿A quién?
2: A la Eli.
1: ¿A la Eli? Ya.
2: Es una persona excelente, me encanta como es la Eli.
1: Bueno, la Eli está un evento de beneficio para este viernes. Pollito al horno, con agregado, 5 luquitas. Ya me han llamado varios auditores. Oiga, ¿cuál es el contacto de la Eli para apoyarla? Que ella es una gran... mamita, abuela, amiga, auditora, vecina, y quiero apoyarla. ¿Cuál es el, cómo lo podemos hacer? Les puedo enviar el número de ella para que ellos le expliquen cómo se entregan los platitos. El día viernes están haciendo una gran campaña, un gran pollo al horno con agregado, ¿eh? Ahí, y lo entregan, delivery, lo entregan ahí en el Quisco, alrededores. Así que hay que apoyarlo. No haga almuerzo el viernes. El viernes no hacemos almuerzo. Y el viernes le compramos un pollito con agregado. Ya, chiquillos, los locatarios de algún local que conocen a la Eli, que han ido a comprar donde la Eli ha ido a comprar a su local, ahora apoyémoslo a ella, los amigos, apoyemos a ella ahí para que junte platita y recupere su vehículo, que lamentablemente tiene que arreglarlo, y es un transporte para la mamá, para llevarla al médico.

0: Gracias, Sandrita. La Margarita Malbrán, ¿cómo está, Bechito? Bechito, me encantó su mensaje. Saludos para Candy, para todos. Me encantó el mensaje. Me llegó al corazón. Se les quiere mucho. Un abrazo. Luis Aliaga, Becho Becho, buena onda, buena onda. Como dijo una auditora, la tele, solo problemas, puros negativismo. Escuchando radio, trabajando con mucho ánimo, positivo, en las buenas vibras que transmiten ustedes. Saludos grandes. María Elena del Quisco.
1: Hola, Becho Becho, ¿cómo está? Yo soy María Elena del Quisco, que hace muchas semanas que no te escucho.
0: Sí, María Eliana. Siempre le digo María Elena. María Eliana.
1: Yo llegué.
0: Ya pues.
1: Y bueno, hoy día quería saludarte porque de verdad yo he estado mucho en Maipú con mi hija que...
0: Cuídese.
1: Que está muy malita, que ella tiene un cáncer y...
0: Cuídela.
1: Y hoy día yo, bueno, ayer me vine porque tengo que ir a hacerme el examen a San Antonio.
0: Cuídela, cuídela, cuídela, cuídela, cuídela.
1: Y
0: cuídela.
1: Mañana tengo el examen y de ahí vuelvo al tiro a Maipú. Ya. Pero la verdad las cosas es que ya no te puedo escuchar porque con ella enfermita no puedo.
0: Sí, no, tranquila.
1: Así
0: tranquila.
1: Que igual te he echado harto de menos.
0: Un abrazo
1: grande. Apenas llegué. Puse el tiro a la carnaval.
0: Saludos grandes, cuídese mucho, María Eliana.
1: Lo admiro de corazón, mamá.
0: Fuerza, fuerza, ¿ya? Fuerza, fuerza.
1: Y extrañándote mucho. Y hoy día, feliz de estar contigo.
0: Un abrazo.
1: Todo el día voy a estar con la radio carnaval.
0: No hay problema, Marita.
1: Besitos, muchos besitos y abracitos.
0: Saludos, Marita, un abrazo.
2: Muchas gracias.
0: De nada, Gladys Quintanilla, que quiere ir al casino Enjoy. Saludos grandes.
3: Qué lindo el mensaje. Bechito,
0: ¿te gustó?
3: Bechito.
0: ¿Te gustó, Marita?
3: Me llegó al alma.
0: Qué lindo, Marita.
3: Porque nos estamos pasando muy bien, pero justamente. Yo con la radio...
0: Esa es la idea.
3: Tiro para arriba.
0: Esa es la idea.
3: Y tiro para arriba a mi esposito.
0: Exacto.
3: Que lo amo.
0: Fuerza, fuerza, fuerza, Marita Zamorano.
3: Juntito. Tenemos que luchar, remar.
0: Vamos, vamos, vamos, vamos.
3: Para
0: vamos.
3: El mismo lado.
0: Nada más, nada más. De esa manera, de esa manera.
3: Perdimos un vecino también.
0: Fuerza, fortaleza.
3: Porque.
0: Vamos que se puede.
3: Era un buen vecino.
0: Imagino,
3: así que
0: imagino.
3: Muy lindo el mensaje y.
0: Le gustó que le.
3: Tirar para arriba nomás.
0: Pues. Nada más, pues hay que tirar para arriba, como dice la canción por ahí. Tirar para arriba, tirar para arriba. Bien. Un abrazo.
3: Así que muchas gracias.
0: Bechito, bechito.
3: Que Dios te bendiga.
0: Cuídate.
3: Y es muy lindo todo.
0: No decaer, no decaer. No decaer.
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Ellos también nos acompañaron en la mañana con sabor a carnaval, ahora tarde.

Nos vamos con Capricornio. Durante esta jornada podría sentirse desestabilizado emocionalmente a causa de algunos inconvenientes que está llevando en la vida. Tendrá que hacer una jornada más tranquila. Prepárese, ya que a contar del día de hoy, la luna te va a estar apoyando. Siempre te apoya la luna. Así que tranquila, tranquilo, Capricornio. Debería ser prudente. Como gana dinero, cuide el dinero. Así como gana, cuídelo. Aprenda a disfrutar de sus propios logros. Así podrá aliviarse del agotamiento que suma día tras día. Cuídese, amigo de Capricornio. Cuídese, Capricornio. Acuario. Acuario. 6 minutos nos separan para la una. Acuario, prepárese, ya que transita un día complicado. No se involucre en discusiones inútiles. Tormenta va a pasar, Acuario. Sepa que en cualquier momento su alma gemela le reclama atención. Renueve el entusiasmo que tiene día a día con la familia, con los amigos. Si ha saludado a alguien en este día, llámele también, ¿eh? Y ojo, hágase un chequeo médico, Acuario. 5 minutos nos separan para la una de la tarde ya. Oye, 5 para terminar el programa. Piscis, tiempo óptimo para ordenar los intereses personales, animarse a poner en práctica todo lo que usted tiene que realizar. Hay alguna cosita que va a ir venciendo, ¿eh? Ojo, ojo. Todos los miedos también. Intente ser más flexible en todas las relaciones que tiene con el trabajo, en el amor. Tenga presente que la terquedad no es una buena consejera. ¿Momento para exponerse? No. Los proyectos hay que guardarlos, cuidarlos. Ah, buena energía también. Los astros te están apoyando. Comience la jornada con alegría. Sonríe al mundo como siempre lo ha hecho. Exacto, Pisces. Bien, Pisces. Sonríele al mundo. Sonríele al mundo. Oye, tenemos invitado. Se viene un gran invitado. ¿Se acuerdan de estas canciones? ¿Se acuerdan de estas canciones? Tony Ángel nos visita en carnaval. Prepárense, chiquilla.

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0: Todo esto lo vamos a vivir más ratito. Viene ya, ya viene llegando. Oye, está... ¡Ah! Está lleno afuera, está lleno. ¿Cómo si no sabía? Nadie sabía que venía... Nadie sabía. Vamos y volvemos.
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1: Esta es la hora.
10: En su Radio Carnaval son las 13 horas con 8 minutos.
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0: 14 a través de nuestras dos señales 90.5 95.7. 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Una voz carismática. Cariñoso. Buena presencia en escena. Estilo inconfundible. Letras apasionadas, ritmos contagiosos, energía desbordante. Potencia de aquellos tiempos y de siempre, claro. Todavía la gente baila. Los éxitos de Potencia. En la voz, ahí está Tony Ángel. ¿Cómo está, Tony? Bienvenido a Carnaval.
1: Hola, hola, ¿cómo está, amigo? Muchas gracias por la oportunidad. Muchas gracias, muchas gracias. La verdad que muy contento de estar aquí.
0: Ya.
1: Un saludo grande a toda la audiencia y, bueno, feliz de estar por estas tierras, siempre que siempre me dieron mucho cariño. De la primera vez que vinimos con Potencia en 1998, jamás paré de venir.
0: Estamos. ¿Y te sigue entregando cariño la gente,
1: sí,
0: Tony?
1: Claro, estuve el viernes pasado en Calama, el sábado estuve
0: en Calama,
1: en Coquimbo, este fin de semana estuve en Santiago y seguimos girando.
0: Qué
1: a bueno. Toda potencia.
0: A toda potencia, Tony Ángel. Edad más o menos ya, Ángel, empezaste muy joven en Argentina.
1: El primer disco lo grabé en 1992, a sí, los 17.
0: Correcto.
1: Ya nunca 17. Paré. Ustedes me conocieron a los 23, cuando fui la voz de Potencia, y ahora voy a cumplir casi 53.
0: Ah, pero todavía estás joven, todavía estás joven. Y tengo un amigo también, Juliano, ¿cómo estás? Un abrazo grande también para ti, Juliano.
2: Grande, grande. Agradecerte primero que todo el espacio, la oportunidad. Y feliz, feliz de estar aquí en Radio Carnaval, disfrutando con mi amigo Tony Ángel, haciendo música, trabajando. Él gentilmente me invitó a uno de sus shows este sábado en Santiago.
0: Ah, qué bien.
2: Así que vamos a estar ahí compartiendo escenario. Así que contento, feliz y agradecido de Dios también que nos da esta posibilidad de poder compartir nuestra música,
0: Juliano,
2: con todos los auditores de la Carnaval y, por supuesto, de tantos años que nos conocemos, mi querido Becho, Becho.
0: Ay, Juliano, contratiempo. ¿Ah? Todo bien, la salud.
2: Sí, todo bien, todo bien, todo bien.
0: Bueno, ahora junto a Tony, que anda en gira, ¿cierto?
1: Sí, sí.
0: Poniéndole sabor a la jornada y todos los días. Visitando San Antonio, estuvo en Viña del Mar también.
1: Sí.
0: Andaba en Santiago.
1: Sí.
0: Me avisó Carlitos Leighton que venía también.
1: Sí, sí,
0: mándele salud.
1: Un gran saludo a Carlos Leighton, una gran persona, un gran. Para mí el mejor representante de todo Chile.
0: Sí,
1: ¿verdad?
0: Sí, sí.
1: Muy
0: sí.
1: Buena gente, ha hecho muchas cosas por los artistas y, bueno, posiblemente empecemos a trabajar juntos.
0: Oiga,
1: voy a ver si lo puedo convencer porque todavía no lo convenzo.
0: Ah, ya. Oiga, Tony Ángel, ¿está grabando material solo ya ahora?
1: Sí, claro, claro.
0: ¿O sigue con la banda para que
1: no,
0: la gente?
1: No, yo soy solista desde hace mucho.
0: Ya.
1: Pero acá cuando vengo, obviamente, que canto las canciones de Potencia, pues son las canciones que escribí. ¿Qué? Yo, son mis canciones.
0: Exacto.
1: Son escritas por mí.
0: Qué
1: no,
0: bien.
1: No te marches, o cuando estamos juntos, no me importa nada. Tú eres mi gran amor. Esa canción que yo escribí, que la verdad que.
0: Niña hermosa.
1: También. Te quiero. Y bueno, ¿qué más puedo decir? Solamente gracias. Solamente tengo palabras de agradecimiento a todo el público y a todo el pueblo chileno porque soy un chileno más.
0: ¿Cuándo fue la primera vez que pisaste la tierra chilena?
1: Cuando vine con Antonio Ríos.
0: Con Antonio,
1: sí,
0: Río.
1: Yo trabajaba con Antonio Río, hacía coros en la banda del maestro.
0: Mira, el maestro.
1: La primera vez que vine con el maestro fue, creo que en el 97.
0: Por ahí más o menos, ¿cierto?
1: Antes de Potencia. Después yo me voy de la banda del maestro y armamos Potencia. Y cuando hicimos Potencia me cambió la vida, ¿no?
0: Porque, con Marco, ¿cierto?
1: Era mi
0: todavía
1: compañero.
0: Tiene
1: sí,
0: contacto
1: tenemos,
0: con
1: sí,
0: ellos.
1: Sí, sí, sí.
0: Hay músicos que están contigo, a lo mejor no.
1: En realidad, ¿no? La mayoría Potencia de los músicos sigue. De Potencia están conmigo, que son mis hermanos, que eran integrantes de Potencia, están conmigo.
0: Okay.
1: Y algún músico que otro más. Pero bueno, qué sé yo, cada Potencia sigue con otro cantante.
0: Claro.
1: Uno le decía lo mejor.
0: Todo lo mejor, pues sí,
1: pero
0: siempre. Y no se va a perder todo eso.
1: No, pero bueno, capaz que en algún momento puede haber un reencuentro.
0: Oye, Tony, aparte de Juliano, que es uno de los grandes maestros de la música también y joven también.
2: Muchas gracias.
0: ¿Cierto, Juliano? ¿Otra banda que te guste de Chile?
1: Y obvio, hay muchos músicos buenos.
0: Américo.
1: Buen cantante, Los Noches de Bruja, ahí lo tengo a Johnny Bartolo en el teclado, que es gran amigo mío.
0: Gran Bartolo.
1: Muchos grupos, aparte ha crecido mucho la cumbia chilena. a nivel profesional, estructural, canciones, artistas, son muy buenos. La verdad que uno está contento de ver cómo también esa cumbia, que nosotros somos un poco los que sembramos. Porque,
0: exacto.
1: A mí el Américo me dijo, yo te escuchaba cuando estaba con mi papá en Arica, creo, ¿no? ¿Arica, eh?
2: Sí, sí, Arica.
1: Cuando
2: sí.
1: estaba en Arica, nosotros vendíamos CD y escuchábamos Potencia.
0: Exacto. Claro.
1: Y bueno, sí. Y el otro día, la última vez que vine, me junté a almorzar con él y bueno, y lo felicité por su excelente carrera y por todo lo que hace.
0: Qué bien, qué bien. Juliano, yo lo veo bien juntito, Tony. ¿Se viene algo?
2: Redoble de tambores.
0: ¿Se viene algo?
2: Si Dios lo permite, así va a ser. Tenemos un...
0: Se están haciendo hartas colaboraciones.
2: Exactamente.
0: Ahora.
2: Bueno, yo con Tony nos conocemos hace más de 10 años.
0: 10 años.
2: Y bueno, hoy día se está dando la posibilidad de que podamos hacer algo juntos. Él muy generosamente quiere también colaborar conmigo, que es muy difícil. Eso yo siempre lo comento, que es muy, muy difícil que acá en mismo Chile, los mismos colegas Exacto. a veces no quieren trabajar o apoyar artistas nuevos. Y bueno, mi amigo Tony, un crack tremendo de la música, que siempre lo he admirado, y él generosamente quiere tratar también de ayudarme, porque él es una persona muy generosa, a pesar de su fama y de su éxito, es una persona que cree mucho en Dios y que también es generoso, y eso se lo destaco, y él quiere hacer algún trabajo conmigo, y eso yo estoy agradecido, así que estoy con manos dispuestas a trabajar.
0: Tú eres joven, Juliano, y también has escuchado, y desde tu juventud,
2: yo
0: escuchaste a Potencia,
2: yo crecí
0: Antonio
2: escuchando Potencia, El Maestro,
0: Red,
2: Los Gorilas, La Rosa, toda esa banda, pero
0: la Nueva
2: siempre,
0: Luna,
2: siempre
0: etcétera,
2: como cantante, uno de los cantantes para mí que más admiraba era Tony. Y la calidad de Potencia, ese era para mí, más que Rafa, para mí. Pero siempre lo admiré y para mí es una bendición.
1: Ahora le pago.
2: Es una bendición para mí.
1: Ahora le pago, toma,
2: estar
1: ahora
2: con,
1: te pago.
2: Con Tony Ángel y poder tener la oportunidad de cantar con él, eso para mí es como un sueño, bueno, un sueño cumplido. Que
0: Ráfaga
2: voy a
0: ha estado en la Quinta Vergara. Sería un bonito sueño.
1: Es lo único que me falta cumplir como artista, poder estar en el Festival de Viña. Estuvimos sería muy bonito. Cerca en el 2002. Después no sé qué pasó y se complicó, pero ya. Sería
0: maravilloso.
1: Yo ya, de verdad te digo, y de corazón, yo creo, ya creo que jugué un buen partido. Puede terminar el partido, que me quedo tranquilo, que jugué lo mejor que pude. Pero es el único sueño que me falta, poder pisar el escenario de la Quinta Vergara. Capaz que un día Dios me lo da, ¿no? Porque capaz
0: claro,
1: que dice, vamos a hacer un
0: claro.
1: mix de los 90, lo agarra Mar Azul, agarra los Ráfagas, Potencia y bueno, y Dios me puede cumplir el sueño, ¿no?
0: Sí. La perseverancia, el trabajo siempre Así viene es. Muy bien, ¿o no, Juliano?
2: Yo creo que sí, yo creo que Tony tiene los años, la trayectoria y el talento suficiente para estar en el escenario de la Quinta Vergara. Y la Quinta Vergara es un escenario que ha estado esquivo de la cumbia en los últimos años. Así que esperemos que se reivindiquen. Mando sí. ahí un saludo a la
0: alcaldesa, un tiempo
2: a don bien. Sandro, que traiga cumbia al festival.
0: Claro,
1: pero
0: claro.
1: Aparte yo me imagino ese momento que diga, no te marche y me calle y
0: queda desde lado.
2: La ya. Quinta Vergara va.
0: Traemos un tema nuevo. ¿Lo
2: sí.
0: podemos presentar?
2: Sí, por supuesto.
0: Y después seguimos hablando porque aquí tenemos tiempo, así que no se haga problema.
2: Por supuesto.
0: Presentemos y usted mismo, Tony.
1: En 1998 era No te marches. Hoy en el 2026 es No vuelvo. ¿Qué habrá pasado, no? ¿Que no vuelve?
0: Tony Ángel, No vuelvo.

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1: Un gran saludo para Tony Ángel, de parte de toda la audiencia de Radio Carnaval. También de parte de su manager ahí, que está siempre en la sintonía, enviando, compartiendo este programa de Hecho Hecho. También, Mauricio, un abrazo grande. Y a Tony Ángel, por supuesto, hay una gran voz de todos los éxitos populares del Grupo Potencia. Y en esta nueva etapa, desearle lo mejor. Lo mejor a Tony Ángel y a Carlitos Layton ahí, su manager.
2: Sí, sí, estamos al aire. Hola, hola, ¿qué tal, Mauricio? Mauricio, me aclaras una duda.
0: Dígame.
2: Por favor, y para todos los auditores ya. De acá de la Radio Carnaval,
0: ya.
2: Que es la que más se escucha.
0: Ya.
2: ¿Y tú cuándo fue la primera vez que pisaste,
0: ya.
2: Que pisaste
0: ya,
2: y animaste un show, una animación de Becho Becho?
0: Hace rato que ya. Oye, Tony, ¿cuándo se van o se quedan? ¿Cuánto tiempo por acá? Cuéntanos un poquito.
3: Creo que el domingo estoy volviendo a Argentina.
0: Ya, ok.
3: Y vuelvo para Fiesta Patria. Ya vuelvo, claro.
0: Cuéntame eso, cuéntame.
3: Yo siempre vengo dos veces al año.
0: Ya.
3: Ahora porque vinieron unos conciertos que salieron y vine, pero yo siempre vengo en el verano y Fiestas Patria nomás. Dos
0: ya.
3: Veces por año.
0: ¿Tiene ya algunos lugares donde
3: sí,
0: se va a presentar?
3: Tengo algunos lugares cerrados ahí con Carlos Layton.
0: Ya, qué bien, qué bien.
3: Así que uno está tranquilo porque sabe que...
0: ¿El gran evento de Santiago ha estado, Tony, o no?
3: No, creo que no.
0: No se ha presentado.
3: Nosotros, ¿dónde vamos a estar? Este sábado vamos a estar en Santiago.
4: Este sábado, centro de eventos el 7, en la Comuna Estación Central.
0: Ya.
4: Así que ahí vamos a estar a eso de las 23 horas más o menos, el show, para que el público se apunte tempranito en la Comuna Estación Central.
0: Qué
4: centro
0: bien.
4: De eventos el 7.
3: Y compartir con el amigo también, que es un amigo, un buen cantante, un buen valor, una buena persona. Que nosotros estamos en contacto todo el año, a cada rato. Amigo, ¿cómo andás? ¿Todo bien? ¿Cómo va eso? Sí, ahí estoy grabando, a ver, pasame, está bueno. Ahí subir un poco el bajo, fíjate la guitarra. Trato de ayudarlo.
0: Consejo y todo eso va ayudando mucho.
3: Pues se lo merece, una buena persona, muy buena gente.
0: Qué bien.
3: Muy buena gente, y eso es lo que yo le agradezco a Dios. Dios siempre me rodea de buena gente, hermano. Dios me rodea de buena gente.
0: Y así vamos tirando barriga.
4: Exactamente.
0: ¿Ah? No decaer en los momentos
4: bueno,
0: difíciles.
4: Nosotros también nos conocemos hace harto año, harto tiempo, y también siempre
0: ahí apoyamos.
4: Cuando estaba con Grupo Contratiempo, después Juliano Contratiempo, y ahora ya estoy con mi carrera solista como Juliano Quevedo. Así que estuvimos presentando el nuevo sencillo, Mix al Cumbia, que gracias a Dios le dio bastante bien, que es un mix de salsa.
0: De ahí lo vamos a escuchar.
4: De los adolescentes, pero hecho en cumbia.
0: Ah, qué bien, qué bien, qué bien.
4: Así que contento, y contento de compartir con mi amigo, con un ídolo. Para mí siempre fue un ídolo. Tuve la oportunidad de conocer tuve la oportunidad de conocer a mi ídolo de chico, que fueron Los Ángeles Negros.
0: Imagínate.
4: Tuve la oportunidad de conocerlo a Germaín y a la banda de México, conocer en la cumbia a mi amigo Tony, y poder también compartir escenario con Salo Reyes y con el gran Lucho Barrios, que compartí cuando trabajaba en un local antiguo allá en Santiago, la famosa ex restaurante. Tuve la oportunidad de compartir con artistas que yo siempre escuché desde niño.
0: Exacto.
4: Entonces, estar con Tony para mí es un sueño, algo muy lindo que solamente uno lo sabe sentir, porque son tantos años de trabajo, tantos años de carrera, y poder conocer a tu ídolo. Espectacular.
0: Y uno quiere seguir el ejemplo.
4: Por supuesto, siempre un referente. Y no solamente como artista, sino que también como persona, porque es una excelente persona, generoso. Espero yo también tener siempre esa generosidad de ayudar también a los demás, porque él me está ayudando, déjame, me está echando una mano.
3: Déjame que cuente esto, que
0: cuénteme,
3: es muy importante,
0: Tony.
3: Para mí es muy importante.
0: En la vida todas las cosas son importantes.
3: Cuando yo trabajaba con el maestro Antonio Ríos en 1997, porque yo grabé en el disco A Toda Voz, ese disco grabé todos los coros. Cuando dice, a mí me llaman en solitario porque ando solo sin un amor. Esa voz alta es mía ahí.
0: Imagínate,
3: yo grabé con él.
0: Imagínate.
3: Entonces, cuando yo grabo con él, me dice Antonio, ¿no querés venir a trabajar conmigo a hacerme coro? A la televisión no te llevo porque vos vas a salir como Potencia, pero vos podés venir a todos los eventos y me apoyás a mí cantando. Yo trabajaba en un hospital de limpieza, baldeando ahí con mis compañeros.
0: Imagínate.
3: Que me quedaba la cintura porque veníamos baldeando desde el cuarto piso, tirando agua por todas las escaleras y todos los pisos. Y yo haga de cuenta que ganaba 100 pesos por mes en el hospital. Y con Antonio ganaba 100 pesos por semana. Haciendo coro. Tiré el secador allá lejos y
0: vamos para allá.
3: Y me fui a cantar.
0: Vamos para allá nomás.
3: Entonces, yo, para mí, Antonio Ríos es el artista tropical más grande de todos los tiempos, a mi concepto, ¿no? Como persona.
0: El maestro, por algo le dicen el maestro.
3: El más grande de todos los tiempos, para mí. Él me dejaba cantar una canción cuando se iba a cambiar. Él se iba a cambiar de ropa entre el show, se cambiaba el saco, una camisa, Y antes de eso decía, ahora va a venir un amigo mío, se llama Tony Ángel, va a salir con un grupo que se va a llamar Potencia, trátemelo bien, escuchen lo lindo que canta. Y él me prestaba el micrófono a mí.
4: Mire qué lindo.
3: Y yo cantaba. Yo en mi orquesta tengo un muchacho que canta también.
0: Y hacen lo mismo.
3: Y hago lo mismo. Y digo, hace 30 años me prestaban el micrófono a mí. Ahora yo se lo presto a él.
4: Excelente. Qué lindo. Excelente.
3: Eso es impresionante. Y le dije a él que yo le iba a ayudar en lo que
0: más. Esos gestos son hermosos.
3: No, que yo soy así. Porque aparte, a mí me ayudaron también. Yo no me puedo olvidar que me ayudaron a mí. Entonces yo también le dije a él, yo te voy a ayudar, porque me dice, acá es complicado, no, nadie te da una mano. Bueno, amigo, yo en lo que pueda, contá conmigo.
0: Hay grandes músicos, disculpa, igual que lo que estás haciendo tú, Tony, hay grandes músicos de Argentina que están apoyando a bandas chilenas y artistas locales. He sabido de muchos artistas, ¿cierto? Vocalista, como le quiera decir, ¿cierto? Que han apoyado a bandas emergentes.
4: Exactamente.
0: Y lo apoyan con la voz de ellos, o con la música, o con tantas cosas que se puede apoyar. No cuesta nada, Tony. Exacto.
3: No, porque aparte es como dicen los grandes músicos. ¿De qué me sirve tener tanto talento si no lo comparto con nadie? ¿De qué me sirve tener tanto si no lo comparto?
0: Para que vaya creciendo
3: Para
0: otro lado, las raíces vayan creciendo.
3: Así que nosotros hablamos todo el tiempo con Juliano, no es porque yo estoy acá ahora.
0: Y más en la música, que se necesita apoyo.
3: Claro, pero nosotros, qué sé yo, una vez por semana, amigo, ¿cómo anda ahí? ¿Cómo está todo ahí? ¿Y hace frío allá? ¿Y cómo está eso? ¿No? ¿Y el presidente nuevo es bueno? ¿El que se fue, cómo dejó? ¿Cómo fue? ¿Y ese Milei está loco o no? Claro. Nosotros hablamos de todo, no es que es por la música nomás.
4: Exactamente.
0: Los auditores nos entregan.
5: ¡Oh, Bechito, qué lindo recuerdo de Potencia! ¿Cómo no recordarlo? Recordar esas cumbias que siempre han estado sonando acá en nuestro Chile. Cariños a él y que le vaya súper, súper bien. Muchos cariños y muchos lindos recuerdos en estos momentos de Potencia.
3: Muchas gracias.
0: Eli, yo tengo un grupo de fans acá que se llama Las Bechoncitas.
3: Ah, qué bien.
0: Mándale un saludo a todas ellas.
3: Bueno, un beso para todas las fans, Las Bechoncitas, le mando un beso grande. Y bueno, gracias por escuchar mis canciones siempre.
0: Oye, van volando a otro ritmo, ¿ah? Nos vamos a despedir con tu temita, ¿qué te parece?
4: Por supuesto, quiero también aprovechar de mandarle un saludo a todos los auditores que en este momento nos están escuchando a lo largo del país por Radio Carnaval. Agradecer a Mauricio, a ti también como persona del espacio. Agradecer a mi amigo Tony desde Argentina, que vamos a estar compartiendo escenario este día sábado. Y bueno, agradecerle a Dios por esta oportunidad y presentarle mi nuevo sencillo para todo San Antonio. Ahora como Juliano Quevedo, este mix Salcumbia. Que es un arreglo de canciones que yo cuando era niño también admiraba, que era, siempre canté salsa también, me gustaba mucho la cumbia y la salsa. Y estas canciones nunca las pude hacer cuando estaba en Grupo Contratiempo, por distintas razones. Y ahora que estoy solista dije, quiero grabar distintas canciones que en mi época me gustaban, y traje este mix de adolescentes, pero hecho en formato cumbia.
0: Maravilloso. Tony, gracias por la visita.
3: Gracias, hermano, a ti. Ahí estaba mirando todo lo que están los diarios acá.
0: Exacto.
3: Qué lindo, ¿no? Qué lindo, ¿no?
0: Esto es un estudio bien bonito que tenemos.
3: Sí, qué lindo.
0: Todo esto que está acá, gran parte son de los regalos de los auditores.
3: Qué lindo.
0: Cuando
3: tú
0: vas en algún escenario, te regalan una cosita.
3: Sí.
0: Y yo lo tengo todo enmarcado, todo esto acá.
3: Qué lindo.
0: Nuestra radio Carnaval de San Antonio, 90.5, 95.7. En dos señales para todo el litoral central.
3: A todo San Antonio, un saludo grande. Muchas bendiciones. Gracias a toda la gente de Chile que alguna vez bailó mi canción.
0: Y todavía lo baila.
3: Le gustó mi canción. Que alguna vez llamó a la radio y pidió mi canción. Mira, saben, Tony, lo feliz que me han hecho.
0: ¿Sabes qué, Tony? Hay un auditor que es cieguito. Se llama Luis César Campuzano. Grátelo en la mente. Luis César Campuzano. Él siempre me está pidiendo, tócate un temita de potencia. Le encanta.
3: Mandamos un saludo grande a Luis Campuzano.
0: Luis César Campuzano.
3: Le mandamos un saludo grande, que Dios lo bendiga. Y muchas gracias por pedir mi canción, amigo.
0: Mira, qué lindo, ¿ah?
4: Qué lindo.
0: Ellos viven un mundo diferente que
4: por
0: nosotros.
4: Por supuesto.
0: ¿Ah? Pero ellos con la música disfrutan la vida.
4: Claro. ¿Ah? Exactamente.
0: Gracias, chiquillo.
4: No, gracias a ti.
3: ¿Ah? Gracias a ti.
0: Nos vamos entonces con Juliano Quevedo en Carnaval. Gracias.

0: Excelente, excelente, Juliano. Gracias. Nos vamos con, sí, con los auditores que están dejando sus saludos. Gracias.
1: Saludos, chiquillos de Potencia, igual aquí en San Antonio. Con mi mamita ando paseando. Lo estoy escuchando en la radio Carnaval. Son los mejores. Me encanta Potencia.
0: Potencia.
1: Con buena música, tienen buena música.
0: Tony Ángel.
1: Saludos acá, la Ingrid, la preciosa, los saluda. Y la Luchina. Somos una fan de Potencia. Y somos las bechositas del Becho Becho. Saludos, bendiciones.
0: Gracias.
2: Me encanta. Éxito, chiquillo. Y felicitaciones. Qué mejor que aquí en la Radio Carnaval.
0: Déjale.
3: Buenas, mi bechito. Lunes poniéndole pago, recién entrando de la calle. Llego vamos, a la colita, vamos. Escuchándote por ahí con audífonos. Vamos que se puede. Un abracito grande para todos. Empezando nosotros nuestras semanitas en martes. No se trabajan ni una parte, pero ya hicimos calle.
0: Déjale.
3: Un abracito para todos.
0: Cuídense,
3: buena tarde.
0: Gracias, Yoyo.
3: Potencia. ¿Cómo no recordarlo? Buenísimo. Saludos para él y para todo su equipo.
0: Bien, un abrazo grande. La gente se acuerda, sí.
4: Ah, la 1:30 ya. Muy bien, inmediato al Sheraton. Me están esperando para almorzar.
0: Ah, ya, al Sheraton.
4: Tenis, estáis cerca al cierre. Bueno, a ti tengo.
0: Ya, ok. No, ya está loco, sí. Saludos grandes a todos, a todas.
5: A esta hora está todo Chile escuchando a Tony Ángel ahí en el programa de Becho Becho. ¿Eh? Saludos cordiales para todos ellos. Gran artista de la movida tropical chilena.
0: Un abrazo grande para todos.
6: Hola, besito, buenos días. Tengo mi teléfono medio malo. Mandé un audio en la mañana y se borró. Se borra todo, está negro. Pero está negro. Aquí le ayunté. Te quiero pedir un favor. Dígale a la Eli, por favor, que me mande por internos su RUT, por favor, su tarjeta RUT para depositarle para un saco de papa.
0: ¡Oh, hola, qué lindo! Gracias, Irene, la bonita que apoyara a nuestra amiga Eli. Saludos, Alejandro. Con todo el power, Alejandro, ¿eh? Le pusiste bueno, bailando con potencia. La pura potencia nomás. Pura potencia, ¿nos vamos? Tony Ángel presentando su nuevo material. Nos despedimos con él, por favor. Se viene el latido ranchero a las 4 el delivery musical.

es todo por hoy. 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Buenas tardes.

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1: Esta es la hora.
2: En su Radio Carnaval son las 13 horas con 49 minutos.

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4: Esta es la hora. En la carnaval ya son las 14 horas con 3 minutos.

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1: Esta es la hora. En la carnaval ya son las 14 horas con 31 minutos.
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0: Esta es la hora.
8: En su radio regalona ya son las 15 horas con 4 minutos.

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0: 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Esta es la hora. En su radio regalona ya son las 15 horas con 34 minutos.
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5: Esta es la hora.
6: Esta es la hora en la Carnaval, 16 horas con 4 minutos.

0: toda la diversión, la entretención, la musiquita, los datitos, los mensajitos, las noticias.
1: Atento, Luis Felipe, voy contigo. Chistes
0: y toda la actualidad de la tarde. Así que, muchachos, los dejo con el locutor simpático, es entretenido, número uno de las comunicaciones 100%. Original, rey de los micrófonos, con ustedes en esta tardecita de día martes.
1: Atento móvil, atento el móvil.
0: Gianito Panchetti Scott.
1: Muchas gracias.
2: Gracias.
1: Muy buenas tardes, señoras y señores. ¿Cómo están ustedes? ¿Qué tal? Muy buenas tardes. Bienvenidas y bienvenidos a Ley Estelar. Toquen el trito en este martes. Ay, que hace calor. Martes 11 de agosto, son las 4 de la tarde, ya con 13 minutos, 4 de la tarde, 13 minutitos, siempre muy puntual para comenzar la tarde estelar, el toque del tirito aquí en Carnaval FM, pues, aquí estamos, ya llegamos para los...
3: Gianni, si la voz en off no habla, no empieza ahí.
1: Yo no parto el programa, yo no puedo partir. Sí, no parte de la voz en off.
4: Finaliza hasta ahora el programa Toque el Altirito. ¿Cómo? ¿Eso sería todo?
1: No.
4: ¿Eso es todo, amigo?
1: No, estamos recién partiendo. ¿Cómo que ya se acabó el tiempo? No, pues estamos recién partiendo.
5: ¡Estamos! ¡Hay periodista nuevo!
1: Oye, sí, vamos a comenzar esta tarde estelar. Nuestro WhatsApp ya está disponible. Nuestro WhatsApp ya está habilitado. El más 569-9965-4783. Más 569-9965-4783 para mandar saluditos, para pedir canciones. Aprovechen porque DJ Michael pone las canciones. Aprovechen que el DJ pone las canciones. Aprovechen. ¿Qué pasó?
6: Todavía lo estamos esperando.
1: ¿A dónde? Dos, ya voy. Lo que pasa es que Julito Puga me invitó a tomar once con las chiquillas del juzgado. Oye, pero no toman once un poquito más tarde. 6:30 estoy por ahí yo, 6:30. Toman once muy temprano las chiquillas.
3: Pues, puntual.
1: Toman, siempre.
3: No creo.
1: Para la salida. Oye, saludo a las chiquillas ahí, las señoras y señoritas del juzgado de policía local en Olmué. Siempre sintonizan la radio, ¿eh? Le mandamos un abrazo cariñoso. Y al juez de policía local de Limache. Ah, sí, también le mandamos un saludito. Mi gran amigo Carlitos Gómez, pues, el juez de policía local de Limache. Y un saludo también a mi buen amigo, el juez de policía local de Quintero, Carlitos Vanen, también le mandamos un saludito. Sí, hay que estar en buena fe con los jueces. Hay que estar en buena fe con los jueces, así que le mandamos un saludo.
7: No, no hay reporte, nos están peleando en la calle.
1: Sí, tenemos reporte, no es pelea, pero es información que tenemos a esta hora de la tarde con nuestro reportero, con nuestro móvil. Luis Felipe Vera Leal nos tiene información a esta hora de dos incendios estructurales que están afectando más bien, uno en la comuna de Viña del Mar y otro en la comuna de Valparaíso. Está con la información a esta hora de la tarde Luis Felipe Vera Leal. ¿Qué tal? ¿Cómo te va, Luis Felipe? Muy buenas tardes.
8: Sí, es Gianni, ¿cómo estás? Muy buenas tardes. A esta hora damos cuenta de dos emergencias de tipo estructural. La primera de ellas en la comuna de Viña del Mar, parte alta, sector de Santa Julia, en la intersección de Río Blanco con Los Alelíes. Es una casa que está completamente en llamas, sin riesgo de propagación, es lo que han informado los servicios de emergencia, en este caso bomberos. Son 5 las unidades del Cuerpo de Bomberos de Viña del Mar que trabajan en el control de esta emergencia estructural. Repito, sector de Santa Julia, calle Los Alelíes con pasaje Río Blanco. La segunda emergencia estructural es en la comuna de Valparaíso, donde son 6 las unidades de la ciudad puerto que se han movilizado hasta este punto de la ciudad puerto, precisamente en calle Cricket con Los Quillayes, en cercanías del camino La Pólvora. También es una casa habitación completamente en llamas, una vivienda de material ligero que lamentablemente ha sido consumida por el efecto de las llamas. Ambas emergencias en completo desarrollo, emergencias estructurales en Viña del Mar y Valparaíso, que han movilizado a los servicios de emergencia de estas comunas. Gianni Panchetti.
1: Gracias, Luis Felipe. Completo resumen entonces de dos emergencias estructurales que están afectando a Viña y Valparaíso respectivamente. Están en desarrollo. En cualquier momento, en cualquier minuto, vamos a retomar, por supuesto, el contacto con más antecedentes junto a Luis Felipe Vera Leal. Gracias.

0: pase por caja nomás. Se paga la información. Se paga la información. Listo. Hasta la tarde.
1: No, con este móvil. Dos días agotados del Festival de la Cebolla y Centenario. Dos días agotados. Dos días. Dos días. ¿Cómo está? Vaya atrasado, Juan Carlito, y ya inventa otra chía. Ayer que le llegaron a hacer mantención a los hornos. Hoy día que los panaderos.

0: Buena, buena, compadre. Y ahí...
1: ¡Hola, compadre!
0: Oiga, compadre, mandarle un saludo a todos los colegas colombianos y a toda la ciudadanía colombiana que sufrió este desastre del terremoto.
2: Sí, pues claro que sí.
0: Y pasar una visita pública también aquí. Se están recibiendo colombianas.
2: Ya.
0: Que estén ahí, que necesiten un hogar, así que cualquier cosita que avisen, ¿no?
2: Qué lindo, ya. Robertito, gracias, amigo. Muchas gracias por tu solidaridad y buen corazón. Muchas gracias, muchas gracias. El chileno es muy solidario. Y verás cómo quieren en Chile.

0: 4 de la tarde, ya con 26 minutos, 4 de la tarde, 26 minutitos. Saludos a Marquito Sandoval, buena Marquito Sandoval, saludos a los chiquillos y chiquilles de la Flor de Chile. Oiga, ¿es verdad que Chetumé dice anda buscando un ruco para hoy día? Está más negro. No sé, nosotros cortamos relación contractual con Chetumé, ahora estamos aquí con DJ Michael. No, yo hace muchos días que no veo a DJ Chetumé, no lo hemos visto por estos lados. Hola, buenas tardes Yanni, Cecilita de San Antonio, aquí estoy trabajando todavía, dice, no me puedo ir hasta las 4:50 debido a que nos falta el sapo. Siempre hay un sapo en la empresa, Cecilita. Siempre hay un sapo. Como todos los días, muchos saludos a todos los carnavaleros y para todos tus humoristas que me entretienen mucho. Sí, saludos para ti. Y si puedes, por favor, un temita de Los Ángeles Azules, el que sea. Muchas gracias, Cecilita desde San Antonio. Gracias, Cecilita. Cariño para ti y a esperar la hora nomás, por no ver que se va antes, después y el sapo la... El sapo la delata.
1: Buenas tardes. Estamos empezando la tarde ya con nuestro programa.
0: Hola, ¿qué tal, Charlie de Temu? ¿Cómo te va, Charlie? Aquí está la presentación del programa. Cáchate.
1: En el toque, lo altivito. Cáchate. Ah, ¿qué cosa? Me están informando ahí. El locutor no ha llegado. No ha llegado.
0: No,
1: el conductor,
0: señor,
1: de la radio. No ha llegado. No. DJ, ponga más música hasta
0: rellene.
1: Que llene.
0: No, pues ya estamos aquí y en vivo y en directo, 4 de la tarde, 28 minutos. Hola Yanni, dice, muy buenas tardes. Raúl, por acá, dice, desde Peña Blanca, ya casi terminando la peguita, dice, en la construcción. Saludos a todos los muchachos, dice que estamos haciendo un condominio en Peña Blanca. Coloca tu canción, por favor, de la banda Los Recoditos. Gracias y muy bueno el programa. Muchas gracias, saludos a los chiquillos. Saludos a los chiquillos ahí de la construcción. Sí, pues, oye, pero en un 2x3, oye, los departamentos, las casas. Yo no sé por qué no contratan a esa gente en el Estado, que se ponen como 5 años a hacer las casas. Oye, qué terrible, imagínate, lo del Olivar, como 2 años y tanto, y todavía no pasa nada. Oye,
2: vaya, 3 de la 4 de la 603.
0: No, pero ese otro sapo. Y ese, ojo.
2: ¿Dónde?
0: Ojo.
2: Ese.
0: No.
2: ¿Dónde se le para al de la 603? Vaya, 4.
0: A esas personas como el flaquito, por ejemplo, de Canal Chacao, ya no se les dice antiguamente. Antiguamente se le decía el sapo de las micros. Ahora no, pues se le dice controlador de frecuencia. Controlador de frecuencia de microbuses. Alias el sapo.

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7: Esta es la hora en la Carnaval, 16 horas con 37 minutos.
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0: atrás de las liebres.
1: Apuesto que estoy enfrentado por un pedazo de pan con chicharrón.
0: Oye, sí, ñañito, no me atendí hoy día.
1: Un pedazo de tortilla rescaldo y lo mandamos a las canillas.
0: ¿Qué pasó, ñañito? No me ha venido a atender hoy día, quedó medio tiritón. No ha venido. No ha venido, ñañito, no me ha ofrecido nada. No me ha ofrecido nada, ñañito, hoy día. No, que nadie que no quiere ni venir. No quiere ni venir. Bueno, ya, estamos bien. Faltan 15 minutos para las 5.
2: Fanchetti.
0: Sí, con él.
2: Hablando de sapo.
0: ¿Sí?
2: ¿Cuándo te voy a venir a comer el mío?
0: Sí.
2: Hace un ratito que no nos vemos. El sapito de chocolate, sí, vos tontito. Cochino. Siempre te pones tan sucio.
0: ¡Ay, que eres loca! Y todavía los venden eso, todavía. Sí. Y yo yéndome para los
3: otros. ¡Ay, para allá, viejo Javier!
0: No, en todo caso, está como para una cosita dulce, ¿o no? Sí, está para una cosita dulce a esta hora de la tarde. Y yo feliz, yo voy, pero encantado, más que yo soy bueno para tirar mal dulce, entonces. Voy a ir, pero encantado de la vida a pegarle una masticadita al. Yo creo que como es chiquitito, es de una para adentro nomás. De una pura zampada, como se dice. De una pura zampada.
4: Con esa que te dijo ahí la señorita, falta que la pura Tati ahora te tire los cartones. Estamos.
0: Pituquita, claro. Está pituquita.
5: ¿Cuál es el mensaje? ¿Me asusté?
0: ¡Ay, no me digan!
5: Tiene que sacarlo de ahí de la oficina de la secretaria. Ahí anda metido.
0: Ahí anda
5: el lindo.
0: Anda ahí. ¡Ay, ñañito!
6: Llanito, disculpe la demora.
0: Sí,
6: estábamos con problemas ahí con el hervidor, pero ya está listo el cafecito, ¿ah?
0: Oiga, pero para eso hay tetera también, pues.

0: Faltita sin mayo, como sí, le gusta a usted, con muy tomatito.
1: Buena, muy bueno, muy bueno, muchas gracias.
0: Y un sazón. Así eso, que ahí estamos. ¿Ah? ¿Qué le pareció? Bueno, ¿qué le pareció?
1: Fantástico. Eso sí, prefiero el café solo y no café con leche, porque con lo completo. Con el completo, no sé cómo vaya a quedar, prefiero el café solito nomás, ¿ah? Porque con ese plato.
2: ¡Buena, mandiulino! ¡Ya te queréis comer todo de un pescado!
1: ¡Ay! Pero ¿y si esta vida es una sola nomás? Pues,
2: ¡ay, Juan Carlos! ¡Completo!
1: Oye, pero que son envidiosos, por puro que ustedes no les llevan el pan de completo a la casa.
3: Está cambiado, compadre, de la última vez que lo vi en el Mahuel.
1: Sí. Ah.
3: En el Mahuel se lo comía todo, compadrito, con todo, con mayo, palta, no, tomate, no. Chocru.
1: No.
3: Con todo.
1: ¿Qué vio usted, señor, si se fondió debajo de la mesa para que yo no lo viera? Acuérdense nomás. Yo iba entrando y usted empezó como a irse para abajo ahí en la silla. Yo no iba a decir nada por la radio.
4: Estúpido.
1: Que lo vi comiendo ahí en el Mahuel en horas de trabajo. No me gusta la mayo, así que es imposible. No como mayonesa de chiquitito. No como mayonesa.
2: Que te mando un pan de molde. Ya.
1: No se han pensado. Ya, a ver, dice, hola, Yanito Panchetti. Tóqueme el tirito, por favor, soltera de la Shakira. Para mi hija Martina, por favor, mire que me ha hinchado todo el camino. Un puro día en la tarde que anda con el papá nomás y ya se le acabó toda la paciencia.

0: Shakira. Pa' pasar la banca, pa' estar para que vea de fuera. Se pasa rico soltera.
1: Atención, faltan 7 minutos para las 5 de la tarde, 7 minutos para las 5 en carnaval. 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Oye, no sé si nuestros auditores en la radio Carnaval del Gran Valparaíso pudieron escuchar el nuevo comercial de los huevitos de los Perales. ¿Cacharon o no? Oye, el comercial, bueno, el comercial de los güeyitos de los Perales se pasó. Tengo una actriz de doblaje ahora. Oye, no olvídate, tengo una actriz de doblaje ahora. Oye, se la están peleando, ya me llamaron de Disney. Me llamaron, en serio. Oye, en serio, me llamaron de Disney preguntándome que quién había grabado el comercial del huevito de los Perales. Sí. No, que quedó maravilloso. La Emita, un 7. No, de aquí al estrellato. No, de aquí al estrellato. Mañana que se prepare, porque yo creo que cuando llegue al colegio va a tener que dar autógrafo y empezar a tomarse fotos. No, llegando al colegio mañana al tiro, los compañeros le van a pedir fotos a la Emita, le van a pedir fotos, va a tener que firmar los autógrafos, sí, no, es más, ahora ella le va a firmar las pruebas a los profesores. Se pasó, tremenda actriz, así que felicitaciones a la Emita, que le quedó, pero fantástico le quedó el comercial que hizo. Y un locutor, un aprendiz que la acompaña. La verdad de las cosas que no tiene sentido hablar de él. Pero no se basó. Lo que ella grabó, extraordinario, fantástico. Así que saludos a la Emita, la estrella, que va de vuelta ahora del colegio. Va ahí con el Aloncito. Va con el Tommy. Que se preparen los hermanos para la fama, ¿eh? Que se preparen, van a tener que, ojo, van a tener que irla escoltando ahí a la Emita, Aloncito. Ojo ahí con ella en el colegio, ¿eh? El Tommy, hermano más grande. Ojo ahí, ¿eh? Ojo al Charqui. Y la mamá, por favor, que no se le vayan a subir los humos. No vaya a ser como la Crystal después que la obligue a trabajar. Cuando a la Emita le duele la guatita, usted no la obligue a grabar comerciales, ¿eh? Que digo, no vaya a ser como el papá de la Crystal después que la obliga ahí a trabajar, pues, claro. Sí.
2: A ver, pónemelo, va a escucharlo.
1: ¿Quieren escuchar el comercial? ¿Quieren escuchar la actuación de la Emita o no? ¿Quieren escuchar?
3: Oye, y al tío Jan igual lo están llamando de Disney. Va a ser del burro de Shrek por los guata que tiene.
1: Ya, pero por favor, no perdamos el foco, el sentido de, el sentido del mensaje, que es lo bien que lo hizo la Emita para grabar el comercial. Mire, por favor, pongan atención al nuevo comercial de los huevitos de los Perales.
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1: ¡Se pasó! ¡Aplauso! Hoy nace una nueva actriz, una nueva estrella en Chile.
6: Los caques están muy buenos ahí. Pan a la casa y ahora los huevos a la casa. ¿Qué más? ¿Está listo?
7: Tío Gianni, ¿y usted de qué edad que le gustan los huevos a la vera?
1: ¡Qué una niña!
8: ¡Está listo, caja! ¡Está listo, caja! Hola, compadrito. Voy más bajado que la Junior.
1: ¡Ah, ya!

0: y los demás quedamos sin pega.
1: Basta hacer el comercial del pan de completo nomás.
2: Amorcito, voy atrasado, es ya ni testigo.
3: Oye, a mí no me metan en...

0: hecho comerciales. Y a mí nadie me ha dicho nada. ¿Cómo que no? ¿Cómo que no? Yo también, pues loco.
1: ¿Cuál comercial de los pañales? Atención, precaución en el litoral, en el Quisco, sector Nuevo Camino Costero, ahí a la altura de los domos, hay una colisión de dos vehículos menores. 6 personas involucradas, un lesionado fue derivado hasta el CESFAM local, nos informa Vitoquito ahí, Móvil Pan. Así que precaución los conductores en el Quisco, sector Nuevo Camino Costero, altura de los domos, hay un accidente, hay dos vehículos menores. Precaución al conducir.
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14: Esta es la hora.
15: Esta es la hora en su Radio Carnaval, 17 horas con 7 minutos.

Ya son las 5 de la tarde, 12 minutos, 5 de la tarde con 12 minutos. Quiero comentarles algo. Conversaba recién con mi amigo Pedrito, el compadrichi. Mi amigo Pedrito, Pedro compadrito de la Sol del Pacífico, con mi amigo Jorgito Badilla también de la Sol del Pacífico y otros conductores que nos comentaban la situación que está ocurriendo en Catapilco, en Zapallar, con la instalación de este puente Mecano, ¿cierto?, en la localidad ahí de Catapilco, porque el sistema frontal, ¿cierto?, arrasó parte ahí de lo que era una nueva ruta en la E462, ahí en el sector Las Tupas, quebrada Las Tupas en Zapallar. Y el Ministerio de Obras Públicas, en conjunto con la Municipalidad, con el Ejército, instalaron ahí un puente Mecano, cerca de 42 metros de longitud, y que habilitó provisoriamente el tránsito, pero solo para vehículos menores. Entonces, me decían los chiquillos, ¿qué es lo que pasa ahí? Porque es un puente de 42 metros de longitud, una calzada de casi 3 metros y medio, y que se supone debiera soportar hasta 15 toneladas, según la propia información que tiene en su página web el Ministerio de Obras Públicas. Y dejaron la circulación solo para vehículos menores. Entonces, ¿qué pasa con la locomoción colectiva? La gente que va a Zapallar, por ejemplo, tiene que ir a La Ligua, a tomar otro microbús, entonces tiene doble gasto. Y esto ha hecho además que, me decía mi amigo Pedro recién, que comiencen a circular autos o furgones, ¿cierto? Piratas. Están haciendo viajes piratas, cobran ahí, no hay ningún seguro de por medio, como lo hace así, por supuesto, el transporte público, que hoy día queda en desventaja, lógicamente, porque no pueden pasar, porque el MOP se los prohibió. Y me decía el Pedro, pero, mijito, oiga, una micro pesa máximo, incluso, con pasajeros y todo, 9 toneladas. Y el puente, según la información que tiene el MOP, soporta hasta 15 toneladas. Entonces, ¿por qué no pueden pasar los microbuses? No estamos hablando de camiones, ni buses grandes. No, un microbús, una Sol del Pacífico, que traslada a la gente. ¿Qué va a pasar con los estudiantes que tienen que viajar, por ejemplo, a Viña del Mar? Entonces ellos mañana, me contaban, se van a reunir con el alcalde de Zapallar. Esperan poder reunirse. Y esperamos nosotros también que puedan ser recibidos por la Seremi de Transporte, por el Seremi del MOP, para que puedan aclarar esta situación y por qué, si es que el puente Mecano soporta hasta 15 toneladas y un microbús tiene 9 toneladas con los pasajeros incluidos, por qué es que no pueden transitar entonces por dicho sector. Así que vamos a estar atentos ahí a lo que vaya ocurriendo, cómo les va a ir mañana en Zapallar, si es que pueden conseguir pronto esta reunión con el Seremi de Transportes, con el Seremi del MOP, para que principalmente la gente, las vecinas y los vecinos ahí del sector de Catapilco, de Zapallar, puedan contar nuevamente con el transporte público y además así evitar, por supuesto, la proliferación de estos vehículos pirata que están cobrando una cierta cantidad de dinero para poder transportar a la gente, porque lamentablemente no tienen de otra, ¿ya? Entonces, bueno, el puente aguanta hasta 9 toneladas, una micro pesa 9 toneladas, pero no puede pasar. Eso es lo que hoy día quieren encontrar, ¿no?, los conductores, una explicación. Bueno, si es la de Jorge Padilla, 9 toneladas y media. Pero igual pasa.

0: No sé si han visto ustedes el videoclip de esta canción, pero lo grabaron en Concón y El Quintero. Entre Concón y Quintero grabaron este video María Becerra, Jerez Klein y Lucky Brown. ¿Qué tal?
1: Que canta bien mi amigo Eric. Ah, de veras que no me conocen.
0: Hola, buenas tardes. Mándale un saludo, por favor, a JC, que anda súper atrasado. Y si me puede colocar la música de Amar Azul. Yo me enamoré, para darle un poquito de ánimo, por favor. Pero claro, y que no se preocupe, dice, no es necesario que llegue tan temprano a la casa. No, mentira. No, mentira, mentira, yo no dije eso, y ella tampoco. Ya, anótemela, DJ Michael, por favor. Anótemela.
2: No va a estar el Gianni gordo. Si pasa, ¿a cuánta gallina no se pisa?
0: Oye, pero debiera estar más flaco en ese caso. Pero a las gallinas no me las como.
2: Ah, como dice, pisadas por el gallo Gianni.
0: Claro, pero no me las como.
2: Y uno que otro pollito al velador.
0: Ay, pero ¿para qué? Hello, amigo Gianni, dice que tengan una hermosa jornada de trabajo. Aquí comenzando el día miércoles en Australia. Son las 7:20 de la mañana. Y escuchándolo, dice, me hacen tanto reír. Si me pueden poner una canción, Si Regresas, de Noche de Brujas con Rodrigo Tapari, en la linda programación del Toque lo Alterito. Muchas gracias y muchos cariños. Ahí está la Marita Tapia. Me dice también, quedó muy bueno el comercial de los hueitos de los Perales con Lemita y usted, mi linda amiga Yani. Ah, muchas gracias. Hola Yani, ¿cómo estás? ¿Me podrías colocar el temita La Mujer del Pelotero? Y una consulta, dice, ¿el pancito de mesa de su amigo Juan Carlito se lo da con la vienesa? ¡Uy! No, viene el pan pelado. Viene el pan pelado. Juanito Ibarra, buenas tardes, amigo Yani. Quisiera saludar, por favor, a mi nieta Carlita Ibarra, que el día de hoy está de cumpleaños feliz. La Carlita Ibarra está cumpliendo hoy día 5 añitos y la quiere saludar su tata, Juanito Ibarra, y toda la familia. Y nosotros le cantamos el cumpleaños, pues claro que sí. Le cantamos

0: la voz, Carnaval, mal, mal, mal, con Flujo TV y Noche TV.
1: Con razón, el Becho lo bloqueó.

0: Millán y querido, dice acá como siempre, escuchando la radio Carnaval. Saludos, Ángela Torres Silva, una de sus males primos, si se puede, por favor, tatúa, Ale. Muchas gracias, querido Angelita Torres.
1: Buenas por la tarde, mi guatita.
0: Hola, de buenas tardes.
1: ¿Cómo está, Yanita?
0: Yo bien.
1: Un gusto saludarle, Dios lo bendiga, un día más, los favorezca,
0: déjale,
1: y tenga un buen programa.
0: Aquí estamos.
1: Estoy saludándole, más loca que nunca, pero ahí vamos.
0: ¿Ya?
1: Un abracito grande, lo estoy escuchando.
0: ¿Ya?
1: Oiga, tóquemelo al tirito.
0: ¿Sí?
1: Fue cumpleaños, tóquemelo al tirito, por favor, rájese con Jerry Rivera.
0: Ya.
1: Aquí estoy haciendo antena para que no se me pierda la señal. Un abracito.
0: Vale. Muchas gracias. No, otro abracito para ti, pues ya. Una de Jerry Rivera, búsquemela, por favor, nomás, maestro, ahí para saludar a la Yoyo. Sí, señora.
2: Hola, muy buenas tardes, Yoyo.
0: Buenas tardes.
2: Te agrado saludarlo en esta tarde.
0: Igualmente. Déjale.
2: Está feito el día, pero
0: sí,
2: ya como es que estamos acostumbrados a los fríos, a la lluvia, a todo.
0: Claro.
2: Un abracito de Magdalena gigante para usted,
0: ya,
2: y vamos a disfrutar con su presencia.
0: Muchas gracias, bueno.
2: Con su amabilidad y con sus buenas vibras que los brinda por intermedio de la radio Carnaval. Gracias, niña del mar.
0: Ya, muchas gracias, Magda, querido vecino, querido.
3: El de Chovello bloqueó hasta el Chetumevo. ¿Y por qué crees que no está ahí?
0: Hola, muy buenas tardes, Yanni. ¿Puedes saludar, por favor, a mi hija Yasmín, que cumple 19 años el día de hoy? De parte de su familia nos escribe Jackie aquí en el WhatsApp para saludar a la Yasmín, que está cumpliendo 19 añitos. Le cantamos el cumpleaños feliz, como no, a la Yasmín. Felicidades de parte de Jackie y toda la familia que la quiere mucho. La

0: ahí estamos, feliz cumpleaños, Yasmín. Saludos a la Eli en el Quisco. Muy buenas tardes, querido Yanni. Besitos y cariños desde el 95.7.
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2: Esta es la hora.
3: Esta es la hora en su Radio Carnaval, 17 horas con 37 minutos.

0: noticia nos llama a esta hora de la tarde desde Reñaca Alto. Desde el mirador de Reñaca hay un incendio estructural. La información nos llega desde el mirador. Panadería Andrea está con la información a esta hora de la tarde. Luis Felipe, a quien lo saludamos nuevamente para entregarnos mayores antecedentes de este incendio que estaría afectando esta panadería en el sector del mirador de Reñaca. Luis Felipe.
1: Así es, Gianni. Unidades del Cuerpo de Bomberos de la comuna de Viña del Mar se dirigen hasta el sector del mirador de Reñaca. Un incendio estructural está afectando el entretecho de una panadería, intersección de Lago Villarrica con Los Tulipanes. Es esta emergencia estructural que ha movilizado al menos 5 unidades del Cuerpo de Bomberos de Viña del Mar, que a esta hora trabajan intensamente para controlar esta emergencia. Información del momento en la ciudad Jardín, incendio estructural en el sector mirador de Reñaca.
0: Gracias, Luis Felipe, por la información. Precaución a los conductores que transitan además por dicho sector para darle paso a los vehículos de emergencia que trabajan a esta hora, reiteramos, en el mirador de Reñaca, y otros que se trasladan también hasta el sector para combatir este incendio en el entretecho de la panadería Andrea, según información que podemos tener hasta este momento en nuestro departamento de prensa. Gracias, Luis Felipe.

0: ¿Tiene que pagar el comercial?
1: Ya, no.
2: Que habla clarito Luis Felipe, el hombre lee muy bien la noticia. Igual que su padrino en la calle Quinta. Ah, tiene que llevarle los huevitos el sábado.

0: A las 6 vamos a retomar el contacto con nuestro departamento de prensa. Hay un accidente de tránsito en Gómez Carreño. Luis Felipe, que quedó ahí en línea, quedó conectado el móvil.
1: Por otra parte, Yanni, un accidente de tránsito se ha registrado en Avenida Pacífico con Almirante Gómez Carreño en Viña del Mar, sector de Gómez Carreño. La colisión de un vehículo menor con una motocicleta ha dejado al conductor de esta última lesionado y atendido por personal del SAMU Viña. Máxima precaución a los conductores, Avenida Pacífico con Almirante Gómez Carreño en el sector de Gómez Carreño, comuna de Viña del Mar.
0: Vale, muchas gracias. Ahí estamos, precaución entonces a los conductores en Gómez Carreño. Oye, que ha estado movida la cosa, que ha estado movida. A Luis Felipe ya le corre la gota, ya le corre la gota. Oye, le corre la gota al móvil.
2: Oye,
0: ya.
2: Oye, compadre, ¿sí? Me encontré con DJ Chetumé.
0: Ya, y.
2: Está vendiendo CD aquí en la Avenida del Paraíso. ¿Qué te pasó?
0: No.
2: Te pusieron la motosierra, este rucho, el oso.
0: Claro.
2: DJ
0: Michael llegó con todo. Le cortó la cabeza de una. Le cortó la cabeza, pero de una.
3: Buena, Luis Felipe.
0: Eso.
3: Has trabajado más que el locutor de Top los Chilitos.
0: Y ahora, la verdad de las cosas, que la vara no estaba muy alta.
4: Oye, está haciendo mérito Luis Felipe para el aguinaldo. Está trabajando hora extra.
0: Ya lo tienen ganado.
5: Johnny,
0: sí.
5: Ya que no viniste al cumpleaños, ven a comer calzones rotos acá a Villa Alemana. Te estamos esperando, pasado y no pasado, como tú queráis.
0: Oh, no me diga. Oiga, don David Romero. ¿Y estos son los calzones de la suegra también? ¿O no son de la... no son de la suegra los calzones? No, pero no sé si lo hizo la suegra, que el otro día me echó... Lo que pasa es que el otro día David me echó la talla con la suegra y todo.
5: Ya que no viniste al cumpleaños, sí. Ven a comer calzones rotos acá a Villa Alemana.
0: Entonces yo lo que quiero saber ahora es si los calzones son de la suegra... O lo hizo la... Más bien, sí, lo hizo la suegra o... O no, como para saber, digo yo.

0: Porque Llanito no va con un cocurucho, va con un saco de feria.
1: ¿Con un cocurucho? ¿Qué es un cocurucho? ¿Qué es un cocurucho? Oye, Jimmy Jamé, ¿qué es un cocurucho? ¿Qué es eso?
2: Se tomé el hombre multifuncional, inclusive hasta pone canciones.
3: No, pues Panchetti,
1: ¿qué es un David cocurucho?
3: Tiene esa cosa.
1: ¿Qué tiene?
3: Porque dijo que la suegra te hizo un queque.
1: ¿No?
3: Y que anda a comerle el queque a la suegra.
1: El queque y los calzones.
4: Amigo Panchetti, muy buenas tardes. Por acá los saludo a su gran amigo Patito Quiroz, a usted y a toda la audiencia, Patito, de Radio Carnaval.
1: Ya.
4: En esta ocasión quiero enviar un gran saludo a mi gran amigo Jimmy Jamet. Espero que esté recuperando bien. A todos los conductores, la gente linda del deporte amateur. Por acá, el narrador deportivo número uno de la quinta región alrededor es Patito Quiroz. Un abrazo, hasta pronto.
1: Un abrazo, gracias Patito Quiroz. Un abrazo, Patito Quiroz, gracias por el cariño. Hola, Yanni, gracias por alegrarnos las tardes con tu programa. Yo lo escucho todos los días, soy un fiel auditor. Gracias por acercando a más a Chilito. ¿Y de dónde? A ver, los que estamos lejos de nuestra patria, bendiciones para todo su equipo. La Carnaval es la number one en New York. Le saludo a Rubén Ríos y me pudiera poner un mix de los chumaquinos. De ser de los lumaquinos, de los chumaquinos. Ya, de los lumaquinos alegres, gracias. En Nueva York le saluda Rubén Ríos. Muchas gracias, don Rubén Ríos, desde Estados Unidos. Qué bueno, le mandamos un saludo ahí a los chilenos y chilenas haciendo patria también, por supuesto, en el extranjero. Qué lindo.

0: A todo color, ya casi despidiendo la tarde estelar, ya casi se nos fue.
1: Cucurucho. Es para donde ya la papa frita antes.
0: Un cucurucho.
1: Un papel café.
0: Un cucurucho.
1: De cemento.
0: Pero me dijo un cucurucho como de cemento. Un cucurucho va a ir a buscar los calzones rotos.
1: Ese para más viejo. Para.
0: Claro.
1: Se le cayó el carnet.
0: Sí, se le cayó el carnet. Claro. Yo tendría que llevar un Tupperware para buscar los calzones rotos. Claro, me lo traigo en un Tupperware.
2: Están amasados por mi suegra. Te está esperando. Dijo que tenía el tenedor listo para enterrarlo.
0: ¿Pero me lo va a enterrar a mí? ¿O? Oiga, avíseme cuando haga picarón y yo le llevo el molde. Ya, va que. Oye, cariño a la suegra. Ya vamos a llegar un día de esto aquí con el equipo a tomar un cecito nomás donde el amigo ahí, David Romero, y vamos a ir a conocer la suegra, claro, que nos prepara una cosita rica. Y
3: no, pues, el cucurucho es para echar los cocos fritos.
4: Oye, los cucuruchos son para sacar el aire cuando la gente tiene aire, claro, las orejas, el espalda.
0: También, sí.
4: Ese tonto no se han taparado los cucuruchos. Cartucho, caje pollo,
0: dígame. Cartucho, dígame. Cartucho. Un cucurucho, me dijo. Un cucurucho. Sí, a mí cuando me da aire me hacía, mi mamá me hacía un cucurucho, me hacía un cucurucho.
5: ¡Atento, don Gianni!
0: ¡Sí, señor!
5: ¡Disfruta el partido por Flujo TV!
0: ¡En
5: HD!
0: Juega la Católica hoy día, 8:30. Juega la Católica hoy día, 8:30, por la Libertadores. Y Juan Carlito, el que me echaba pancito de completo, la Católica gana. ¡Y me lo trajo ayer!
6: ¡Estúpido!
0: ¡Oh! ¿Qué vamos a hacer? ¿Qué vamos a hacer?
7: El que se llega cuando lo echan de la casa.
3: ¿Cómo el cuento de ahí te entierro con la suegra?
0: No, no, no, me va a enterrar el tenedor la suegra.
8: Me cayó carne aquí con el cucurucho.
0: Un cucurucho. No, el cucurucho, me dijo. Un cucurucho. Un cucurucho. ¿Tenemos poder repetir, por favor, DJ Michael? ¿Tiene el audio o no?
9: ¡Oh, don David! Oye, no, es peligrosa la invitación ese porque Llanito no va con un cucurucho.
0: Con un cucurucho. No era usted. Están mal ustedes, están mal. Porque es un cucurucho. Quizás ustedes no conocen ese invento.
9: Guillanito no va con un cucurucho.
0: Cucurucho, ustedes no lo conocen ese. Así que no me estén molestando a don Jimmy, que ustedes creen que es un cucurucho, pero no, es un cucurucho.
10: Ya te querí.
0: Estamos listos, 4:56, estamos listos, ya
4: nos vamos. ¡Salva al aire, cuestión de Flujo TV! ¡Te ve en blanco y negro!
0: ¡No, señor, no! Oye, se ve impecable. El otro día vimos con el jefe, le pusimos aquí el jefe, la película de Michael Jackson, le pusimos al jefe. Lo único malo que se quedó a ver, toda la película se comió todo el queque que caía. Oye, y vio la película ahí de Michael. Y se ve pero espectacular. En Flujo TV.
4: Y en HD.
0: Me llegó la foto comiendo los calzones rotos.

0: foto aquí con el cucurucho en la mano.
1: Ahora que veo la película, tienes el niño para que Michael le haga un cariñito.
2: ¡Ay, don Johnny, por flujo ya ganó la Católica!
0: Oye, ojalá, menos mal. Ojalá que así sea.
3: ¿El cucurucho no tiene nada que ver con el cuqueluche?
0: No, nada que ver, señor.
4: Apuesto que usted se quedó caminando más rápido como Michael Jackson. ¿Sí? Tanto en la película de Cúbate.
0: Oye, así mismo podría llegar caminando más rápido con el aguinaldo para septiembre.
5: Bailando te conocí, bailando dije que sí. Y en esa noche de...
1: Ya está bolito con el cucurucho.
0: Cucurucho, con el cucurucho. Con el cucurucho.

0: Hasta mañana.
1: Los últimos no actuaron hoy, no actuaron hoy.
2: De Loncura Hombre.
1: ¡Hola, hombre!
2: Cucurucho. Era para sacar
1: el aire.
2: El aire de los oídos, pero con un papel de diario. Y se encendía. Y soplaba así cuando la persona tenía aire en el oído. En las partes de la espalda.
1: Claro, sí, me acuerdo, sí, a mí me hacían. Y como que se inflamaba cuando pillaba el aire el cucurucho. Pillaba el aire y como que explotaba así, increíble. A medida que iban bajando por la espalda salía más aire. Pero... y ahí se explotaba el cucurucho. Claro, saludo amigo Omar en Loncura. Un abrazo grande, amigo Marcito.
3: ¡No, Johnny! ¡Yo lo voy a ir a ver cualquier día de esto! ¡Le voy a llevar un peso costillero a un boy y una lengua de vaca! ¡En Fuego TV! ¡Ya lo voy a ir a ver!
1: Saludos a la Rosy V en San Antonio. Saludos a Luchito Durán también por aquí. Saludos a Cristian Matador en San Antonio. Saludos a la Rosita Zamorano también. Rosita, quedamos pendientes. Saludos a Julito Rodolfo Castro. En último nos vamos.
4: Quedó pendiente, se vale. Julio por acá.
1: Hola, Julito.
4: Hoy un temita de Yerba Brava.
1: Vale.
4: Uno bueno cualquiera.
1: Listo, papi.
4: Para ir apuntándonos que el sábado van a estar en Valparaíso en el Teatro Rivoli.
1: Ah, no te puedo creer.
4: Yerba Brava, desde Argentina.
1: Mira, buena, gol. Buena. A la Rosita, un saludito.
5: Yanni, sí. Quería decirte que...
1: mi amor.
5: Que, escucha, qué pena que haya pasado eso en Colombia.
1: Sí, voy, una pena.
5: Acá gana. Nosotros estamos más acostumbrados a los movimientos.
1: ¡Éjale! ¡Éjale, Cristian Matador! Saludos, maestro. Buenas tardes, profesor. Buenas tardes, cariño. Saludos a la baby, saludos a todos los chicos que quedaron pendientes ahí. Un abrazo grande, cariño, hasta mañana.
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7: Don Jenny, ahí están los dos caballos con los que corren en los rodeos, el Giovanni Guerrero ya. Con el Gualo.
1: Claro, pero estos son caballos de dos patas.
7: Pues son los dos caballos.
1: Claro.
7: Ellos no corren, se corretean.
1: Ay, Juan.
7: ¿Y qué pasó con los caballos del Giovanni y el Gualo?
1: Se andan correteando.

0: noche la colombiana me dijo: papacito, ven a sacarme todo el aire, hijo.
1: No le saquen el aire entonces, Yañito, con el cucurucho, porque está incendiado entero.
2: ¿Qué parte ya te quiere ir?
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6: Esta es la hora.
7: En la Carnaval ya son las 18 horas con 10 minutos.

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2: Esta es la hora.
3: En la Carnaval ya son las 18 horas con 33 minutos.

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3: Esta es la hora.
4: En su radio regalona ya son las 19 horas con 3 minutos.

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muchos dirán, Morocho Medellín, no. No, no, no, no, no. Estamos preparando las maletas.

0: mandarle un gran saludo para mi gran querido amigo Davis Mondaca. Toma. ¿Cómo está, querido amigo?
1: Buena, Moroncito.
0: Buena, compadre. Bien, compadre.
1: ¿Cómo está,
0: con todas las ganas. Todas las ganas aquí.
1: Bien?
0: Sí,
1: déjeme mandar un saludo a mi mamita.
0: ¿Ya?
1: Y a mi compadre, a mi Lupita y amigo personal, el Janito.
0: ¿Ya?
1: Y a todos los carnavaleros y carnavaleras.
0: Qué bueno, amigo.
1: Saludos,
0: qué bueno.
1: Saludos.
0: Qué bueno. Saludos, querido amigo. Saludos a tu compita, que no te quiso auspiciar al final del viaje, ¿eh? Parece que es tu compita y no va, compadre, yo...

0: corazón para él.
1: Buena, bolochito, quitarle al Janito. Voy a buscar a las bendiciones, compadre, que el Amaro está en una academia de baile.
0: ¿Ya?
1: Y la Agustina está en cheerleader,
0: compadre.
1: Así que ahí
0: te,
1: voy.
0: Te encargo. Sí, sí,
1: oye. Mándale saludos a mi compadre David.
0: Oye, ahí está.
1: Que
0: ahí
1: tenga buena tarde, tarde, noche, compadre.
0: Se andan mandando saludos los dos, Con razón, el David se queda en el WhatsApp, está en línea toda la noche, Ahora entiendo.
2: Hola, Boruchito. Soy el hijo de la Baltiloca. Saludos.
0: Hola, amigo. Buena, buena, buena, buena, buena, buena, buena, buena, buena, buena, buena, buena, buena. Un gran saludo a mi amigo ahí. Un gran saludo a mi amigo ahí. El hijo de la Monochito, ¿cómo estás? Muy buenas tardes, que Dios me lo bendiga a usted y también para el DJ. Como siempre, Flora Pradenas por acá escuchándole. También un saludo a todos. Saludos a Pablito del Gaza, esta hora de la tarde también. ¿Cómo está Pablito? Ya estamos en su radio Carnaval día 11. ¡Ay, ay, ay! Estamos a martes 11. Oh. Martes 11. ¿Será una señal, digo yo? ¿Será alguna señal? Martes 11. No, no, no, yo no he dicho nada, no he dicho nada. Buenas tardes, buenas tardes, buenas tardes, buenas tardes, buenas tardes, buenas tardes.

Monochito, ¿cómo estás? Muy buenas tardes. Nosotros disfrutando un rico café con mi amorcito, mi gatito, mi marido. Saludos desde la Caleta, Talca, Ovalle. Susana.

Raquelita. Más tarde. Ah, ya, ok. Usted me avisa, usted me avisa, usted me avisa. Más tarde, puso. Buenas tardes, buenas noches, ¿cómo están? Muy buenas tardes. Esperando que tengas un lindo programa hoy.

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0: Una pausa, ya volvemos.
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11: Esta es la hora.
12: En su radio regalona ya son las 19 horas con 39 minutos.

0: No se olvide que nuestro número es el 8489-0979 en su radio Carnaval. Vamos de regreso a casa.
1: Pero aún.
0: Le acompaño. ¿Quién está tomando choquita hasta ahora, escuchando la radio Carnaval en la casita? ¿Quién va en el colectivo hasta ahora?
1: ¿Qué me quieres dejar?
0: ¿Quién va en la micro?
1: Pero aún.
0: ¿En el bus, en el camioncito? ¿Quién va un poquito de sed? No, un poquito nomás. Sin día martes.
1: Tú y yo.
0: Martes 11.

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1: ¡Dale! ¡Dale nomás! Estamos en tu radio. Morochito, ¿cómo estás? Muy buenas tardes, Biri Biri.
0: Buenas tardes, Biri Biri, aquí estamos, Morocho Sabrosón.
1: Que tengan una excelente noche, ¿eh? Muchas gracias, muchas gracias, muchas gracias. ¿Quién le tenemos acá?
2: Buenas por la noche, Morochín. Pensé que te habíamos perdido.
1: No,
2: aquí
1: no,
2: estamos,
1: no, no,
2: cada
1: no,
2: día
1: no,
2: con
1: no,
2: menos no, cámara y más cochuflé.
1: No le puedo creer, sí, no.
2: No, mentira, aquí no, vamos, no, haciendo la previa del cumpleaños, compañero. Ya empecé a tragar chocolate, me regalaron un zapallo. Toma, ¿qué tal?
1: Y el zapallo es por algo, ¿no? ¿Usted sabe para qué uno come zapallo?

0: tenéis que cachar quién te regaló el Samayo. A lo mejor quieren que el Samayo. ¿Cómo es tu Samayo? No. Para. Vamos a hacer la pregunta, ¿no? Porque, a ver, la amiga Yoyo. Quiero decir públicamente que la amiga Yoyo, Yoyito, por favor, dígale a la audición que usted me mandó una foto de un Samayo. Yo le pregunto a usted. ¿Usted tiene el Samayo grande o el Samayo chico? No. Yoyito, por favor, dígale a la audiencia que usted me mandó una foto, por favor. Dígale, dice, sí, me mandaron una foto de un Samayo. Y yo le pregunto a usted, ¿el Samayo grande? ¿Tiene el Samayo grande o el Samayo chico?
1: Tengo el Samayo grande, morocho.
0: ¡Eso! ¡Esa es la Yoyo! Bueno, Chino, ¿cómo estás? Un saludo para mi hermana que estuvo de cumpleaños, que siga soltera para que no la mande nadie. La amo con todo mi corazón a mi Natalie. Bueno.

Un gran saludo para mi gran querido amigo David también. Un saludo para mi gran querido amigo David. Saludos, amigo David, ¿ah? ¿Eh?

Pues amigos, quiero contarles que ya estamos en su radio carnaval. Ya estamos conectados contigo y contigo también. Palabras que... ¿Te acuerdas cuando uno era chico, uno decía también? Yo decía también. O también así como... típico así cuando le decían a los niños chicos... porque ya no se ocupa ya esto de los... ¿Se han fijado, no? Así como que... Albón. Se era como... Algo voy a preguntar yo anoche... Dije, uy, soy... ¡Ah! Ya me acordé. Anoche.

pero era un sueño nada más. Anoche, antes de irme, mandaron varios saludos. Y ustedes, si quieren, obviamente, si quieren, opinan. Si no, está bien. También. Sí, también. Pero anoche surgió la pregunta de que, bueno, chinos me decían, hace tanto frío, hace tanto frío, que yo, cuando chico, porque fue un amigo, me dijo, yo me llegaba a hacer pipí en la cama. Decía, pero amigo, ¿cómo te decía? Así que hace tanto frío. Yo le pregunto a la audiencia, ¿eso es verdad, es mito o realidad? Yo le decía que yo no tenía problema porque, disculpen lo que voy a decir, pero yo tenía una pelela. Una pelela. Saludos los que los pelela lover. Porque en la noche, ir al baño... ¡No! Ve que en ese baño usted a uno le echan del miedo. No, que va a venir el viejo del saco, que la llorona, que quien está en el... Así que yo le pregunto a la audiencia, ¿eso es verdad o es mentira? Saludos para los pipí lovers. No se vengan a que hacer los cartuchos tampoco. No, Juanito, ¿cómo se te ocurre estar diciendo eso? Yo nunca me hice vivir la cama. ¿Ah? Más encima el amigo me decía, no, más encima el problema era que hacía zumbar el somier. ¿El somier? No. Le dije, amigo, te pasaste como 10.000 pueblos. ¿Qué es el somier?

0: 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Monochito, yo soy una bibilover. ¡Ajá! Están saliendo los bibilover. ¡Salud los bibilover!
1: Así que me gusta a mí.
0: Monochito, se usaban los colchones rellenos con lana de oveja.